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1: Un beso bien sutil y dirigido, delicado y sensitivo, quisiera componer yo. 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
5: Una señora llegó a la carnicería y miraba al carnicero, y el carnicero miraba a la señora. De pronto ya el carnicero le dice: bueno, señora, ¿pero va a llevar algo o no? Dijo: la verdad no, es que mi marido me dijo que usted tenía patas de marrano, cabeza de cordero y buche de vaca. ¿Y entonces qué? Pues sí, tengo todo eso. ¿Qué? Dijo: no, yo lo estaba mirando a ver si podía comprobar que era cierto. Oiga, unas costureras estaban hablando y de pronto se quedaron calladitas. Y le dice un amigo: ¿qué pasó? ¿Por qué se quedaron calladas? Dijo: porque perdimos el hilo.
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5: Amigo, ¿me puede decir cuál es la calle 19? Dijo, es la que viene. Dijo, ah, bueno, entonces yo la espero acá. ¿Cómo así que usted se cortó 300 veces? Mire esa mano cómo le quedó, por Dios. ¿Y por qué se cortó así? Es que yo no sabía apagar ese cuchillo eléctrico.
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Una pregunta, ¿cómo dicen las gatas? Miau, doctor, miau. ¿Cómo dicen las vacas? Mu, doctor, mu. ¿Cómo dicen las perras? Dicen, te juro que eres un amigo.

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4: ¿Qué hace un pastuso corriendo alrededor de una universidad? Pésame. Está haciendo una carrera universitaria.
5: Oiga, llegó un tipo a la casa. Aburrido, mano, pobrecito. Le dijo a la mujer, le dijo a la esposa, le dijo, amor, ¿cómo te fue donde el doctor? Dijo, mal, me dio estas pastillas y me las tengo que tomar por el resto de la vida. Dijo, ay, ¿y qué hay de malo en eso? Dijo que solo me dio 5 pastillas.
6: El chino de yo en la patada. Le dice la abuelita, la suegra de yo, le dice, ay, ya deje de comer mamoncillos que le va a reventar la barriga. Digo el chino, pues déme otro racimo y córrase para allá.

0: otro que se va.
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Estaba un perrito y una perrita. Estaba un perrito y una perrita dándole al chacachaca. Y el peladito se queda mirando, mami, mami, mami, ¿qué están haciendo ese perrito y esa perrita? Entonces la mamá dijo, mijito, ese perrito y esa perrita están haciendo un perrito. Dijo, ah, por eso es que el perrito se le encarama por detrás a la perrita. Dijo, sí, señor, porque van a ser un perrito. Dijo, ah. Oiga, y pasaron los días y el chino quedó con la joda en la cabeza. Y un día llegó y encontró al papá y a la mamá tupiéndole al calentado. ¡Ay, papá, mamá, ustedes qué están haciendo! Y la mamá le dijo, ¡ay, mijito, esto! Es que, ay, ¿cómo le explico? Es que estamos haciéndole a usted un hermanito. Dijo, ¡ay, no, mamita! Póngase en cuatro patas que yo lo que quiero es un perrito. ¡Ja!

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1: Dijo el morocho a la morocha negra: voy a estar como la Coca-Cola. Dijo la negra: ay, negro, llevo como así que como la Coca-Cola. ¿Cómo es eso? ¿Como la chispa de la vida? Dijo: no, grande, negra y llena de gases. Unos tipos montaron una lavandería frente al convento, oiga, y les iba mal, mal. Nadie les mandaba lavar ropita, nadie les mandaba lavar ropita. Y dijo el tipo: no, las monjas sí tienen que lavar. Y dijo, ahí les tocó a la puerta. Salió la madre superiora y dijo: a la orden. Dijo: hermanita, ¿ustedes de pronto no tienen algún hábito sucio?
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0: para ti.
1: Ay, me llevé a mi mujer para cine, ¿qué días? A mirar esa película donde trabaja con Angelina Jolie y Brad Pitt. Angelina Jolie y Brad Pitt. Y se coge el Brad Pitt a la tal Angelina esa y le pega una chupalina con revolcón de muelas y todo. Ay, y me dijo mi mujer, ay, mi amor. Ay, le dije, ¿qué pasó, mamita? Dijo, usted no me ha besado nunca. Mire, nunca me ha besado como besa Brad Pitt, vea. Le dije yo, ja. Si usted supiera lo que le pagan a ese man.

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8: Le dice el capitán Alipio Moncada, le dice, no, pero Alipio, me extraña, hermano, ¿cómo va a hundir ese submarino? ¿Cómo va a hundir ese submarino, hermano? Dijo, no, pues es que yo abrí la puerta porque sentí que estaban tocando. Llaman a Alipio a la casa. ¡Aló! Alipio, cuente.
9: ¿Bien?
8: Alipio, ¿cómo está el día por allá para ver si vamos de paseo?
9: No sé, no le podría decir. Es que la neblina no deja ver nada.

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3: En el ejército, el comandante. ¡Armas al hombro! Oiga, el del tanque no, el del tanque no, el del tanque no.

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5: Estaba quemando una casa y el tipo adentro gritaba: ¡Auxilio! ¡Socorro! ¡Llamen a los bomberos! Y voltea a la esposa y le dice: mi amor, shh, shh, no grite. Y le dice el tipo: ¿por qué no va a gritar? Y dice: shh, para que no despierte a su mamá. ¿Cómo querría la
6: Oiga, una muchacha desnuda, completamente desnuda, pero sin nada, lo que se llama nada, entró a una cantina y dijo: hágame un favor y me da un vino. Un vino de manzana. Y le traen el vino de manzana y toda la gente mirando. Oiga, otro vino. Pidió el otro vino, hijo de puerca. Y toda la gente mirándola y dijo: ¿qué? ¿Por qué me mira? Le dijo un tipo: ¿por qué me mira? ¿Acaso no ha visto una mujer desnuda? Y dijo el tipo: no, desnuda sí. Lo que me pregunto es: ¿de dónde irá acá la plata para pagar?

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0: El otro día un borrachito llorando. ¡Ay, no! ¡Ay, no, no, no, no, no! Y le dice al amigo, ¿por qué llora, mano? Es un terrible problema. Dijo, ¿qué pasó? Dijo que mi mujer me dijo que si yo volvía a llegar borracho a la casa...
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0: 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Y le dice el amigo, pero es que 10 días se pasan rápido, hijo, por eso, y hoy es el último ya.

0: Siendo.
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5: Le dice el marido a la mujer, mi amor, me están enviando mensajes anónimos. Dice la mujer, ay, ¿y eso quién? Digo el morochito, y yo me dediqué a ser guía turístico de pescadores. Abandoné a los cazadores de la jungla. Digo, ¿verdad? ¿Y por qué abandonó los cazadores de la jungla? ¿Y por qué se metió con los pescadores ahora? Ah, no, es que los pecadores nunca me han confundido con un salmón o con una trucha ni cosas de ellas.

una mujer empacando un vestido, pero bonito, bonito, y le dice a la amiga, oye, ¿y para quién es ese vestido? Dijo, es para regalarle a mi esposo en venganza. Dijo, ¿cómo así que para regalarle a su esposo en venganza? Dijo, es que el día de mi cumpleaños me regaló un equipo de golf.

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6: Le dice la señora a la ingeniera doméstica Margarita: Dios mío, ¿este arroz por qué está tan feo? Dios mío, doña, fue que se quemó. Dijo, no, pero no sabía quemado, ¿sabes cómo? No sé, sabe raro. Dijo, pues yo le eché una pomada que usted tiene allá para las quemaduras. Llegó un cura a la casa y encontró a una señora preparando 20 olladas de té. Dijo, uy, mi comadre, ¿y usted por qué preparó tanto té? Dijo, padre, usted dijo. ¿Y cómo que yo dije que preparara tanto té? Usted dijo, Cristo viene, prepárate.

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0: El niño, papi, papi, ¿qué queda más cerca, Nueva York o la luna? Y el papá, uy, esta es mucha tolampa. Venga, venga acá, quédame arriba en el cielo. Dijo, la luna, dijo, ¿y ve Nueva York por algún lado?
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0: ¿Están cansados? ¡No! Ah, entonces seguimos con él. Pero le resto está.
1: Señores, me perdonan, pero yo me cansé cantando esta huesera y por eso me cayó la madrina, pero ¡sigan!
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6: Era un humorista, pero malo. Malo, malo, malo, malo. Había una sola persona en el público y el comediante dijo: no, pues tranquilo, amigo, ya. Yo, de todas maneras, yo voy a hacer el show largo. Es más, a usted lo voy a recompensar. Lo voy a hacer un show de unas 3 horas, así como para compensarlo a usted, porque usted me cayó bien. Y le dice el tipo: ¿qué 3 horas ni qué nada? Hágale rápido, que yo soy el encargado de hacerle el aseo al teatro. Estoy esperando que termine. Hablando un humorista pelea con un tipo, le dijo: oiga, yo escribí un libro de chistes y el señor de la editorial se rió muchísimo, muchísimo, muchísimo. Dijo: ¿verdad? Le dio bastante risa. Dijo: sí, pero no por los chistes. Dijo: no. Y entonces, cuando yo le dije que todos los chistes los había inventado yo.

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0: Estábamos en Cuba para allá jartando y llegaron unos manes todos barbados. Y el
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0: mesero
1: haciendo?
0: Dijo,
2: yo
0: a ver la
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0: cuenta,
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0: De Fidel. Somos compañeros de la causa. Somos de la comitiva de Fidel. Entonces por eso no vamos a pagar esta cuenta. Oiga, y se fueron sin pagar. Yo dije, uy, no, aquí está bacana la joda. Manes no pagaron. Claro que están barbados los manes. Y llegó el mesero, me dijo, la cuenta es suya. Le dije, no, yo también soy de la comitiva de Fidel. Dijo, y la barba. Y me levanté yo los calzones. Le dije, mire, es que soy de la policía secreta.
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6: ¡Oh! Yo no entiendo los idiomas, vea, por ejemplo, en gringo, listo. Se escribe already y suena already, ¿sí o no? Francés, el francés es peor porque se escribe francais y suena francés. En Colombia se escribe trompeta. ¿Y sabe cómo suena? Y el amigo le dijo, pues trompeta. Dijo, no, suena. Le dice el jefe a Pérez, le advierto que es la última vez que le digo que no debe llegar tarde. Y yo, uy, menos mal, jefecito, porque ya me tenía cansado con ese siriri.

0: En lo que tiene que ver con la discografía del cacique Diomedes y dentro de sus producciones grabadas al lado del conejito Juan Humberto Roy Zúñiga, el eterno Juancho Royce, este álbum que titula así Mi Vida Musical, donde aparecen hiper super contra cancionzotas, entre ellas esta que firma el maestro Efrén Calderón, que recientemente hizo parte del panorama de los cantautores y compositores que estuvieron celebrando onomástico, que estuvieron de Happy Birthday to You de cumpleaños. Canción Sota, para uno de los temas que de una u otra forma se quedan de lleno ahí en tu corazón. Te acompañan las 24 horas y las extras como lo hace tu Olímpica. Y cuando alguien dice, bueno, ¿por quién están doblando las campanas en este arranque de jornada a 94.7 con Olímpica? Y todo listo para acompañarles hasta las 10 de la mañana en esta gozadera olímpica. Doña Magola, feliz mañana, feliz inicio, feliz arranque de jornada con Olímpica.
1: Hola, hola, buenos días para ustedes, igualmente para nuestros queridos olimpiquistas en este miércoles en mitad de semana, ya 23 de septiembre de este año 2026. Va avanzando el tiempo, va finalizando este noveno mes y ya llegamos prácticamente muy pronto al mes de diciembre, el mes de la alegría, el mes del jolgorio, el mes del entusiasmo. Bueno, aquí ya estamos para llevarles a ustedes de todo lo que les traemos en este nuevo día. Con Temprano es más bacano.
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0: Nuestra hiper, super contra diva Tania Rangel. Diva, feliz mañana, feliz arranque de mitad de semana con Olímpica.
3: Feliz miércoles preparando para usted, para Doña Magola, para el gran WT y bueno, para todos los oyentes que a esta hora de la mañana se levantan bien temprano, porque temprano es más bacano. Que se levante la alegría con usted también, el jolgorio, el entusiasmo, la sonrisa, la buena vibra, que todo le salga muy bien el día de hoy. Y lo importante, que tomamos o que tomemos todo con la mejor actitud. Los días calurosos no nos ayudan con el genio cucuteño, pero bueno, ahí vamos sonriéndole a la vida y esperando que hoy sea un día maravilloso escuchando Olímpica.
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0: Don William Torres, WT, feliz mañana, feliz arranque de jornada con Olímpica.
4: Famanando, buenos días para usted, para don Julio Rojas, doña Magola, para Tania Ladía y para todos los olimpiquistas, arrancando esa mañana de miércoles, ombligo de semana, último miércoles del mes de septiembre, que va llegando a su recta final. Dentro de 8 días estaremos arrancando octubre, y para recordar un día como hoy que se celebra el Día Internacional de las Lenguas de Señas, el lenguaje de señas, un día como hoy se celebra a nivel internacional.
0: Día Internacional de las Señas.
4: Del lenguaje de señas.
0: Generalísimo del humor, don Julio Rojas. Feliz mañana, feliz arranque de jornada con Olímpica.
1: Hola, hola, buen día para usted, Babanando, para WT, para nuestra diva de divas, para todos nuestros queridos oyentes olimpiquistas. Bueno, miércoles, mitad de semana, mucha información, mucha variedad, buen humor, buena música, de todo un poco. Además de eso, nuestro WhatsApp Olímpica 310-268-6075. Muy activo, como siempre. Aquí arrancamos temprano, es más bacano.
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1: Son las 5 de Olímpica con 21 minutos en Colombia, 6 de la mañana más 21 minutos en todo el territorio bolivariano de Venezuela. Entrando en materia informativa, las noticias que tienen que ver con el gran resumen de lo que registra la Crónica Roja, la Crónica Judicial. No hubo Josué para rato, una profecía de muerte cumplida en el barrio San Luis de Cúcuta. El joven fue asesinado a disparos cerca de un puente peatonal, dice el informe oficial. La publicación digital e impresa del diario La Opinión y Olímpica se los cuenta. ¿Qué hay que hacer para que lo maten a uno? Dice una de las últimas publicaciones hechas por Josué Manuel Díaz Beltrán en redes sociales, como si estuviera decidido a enfrentar un destino que terminaría por convertirse en realidad. Hasta el momento, justamente, no se sabe qué fue lo que hizo, pero en efecto, lo mataron. Un crimen violento, certero y oscuro que no dejó lugar a dudas sobre sus posibilidades de sobrevivir en el proceso del ataque. Su cuerpo quedó inerte, cubierto de sangre en un andén de su apreciado barrio San Luis, que es territorio banquero y olimpiquista de América Latina. Fue a un costado de la avenida Cero con calle 13 en inmediaciones del puente peatonal que conecta a este sector de la ciudad con el malecón, a escasos metros de un graffiti en honor a una de sus grandes pasiones, el doblemente glorioso Cúcuta Deportivo. En el panorama estaba justamente un mural póstumo en honor a otro integrante del Parque de San Luis, de la barra popular del equipo, Tiburoncín, quien también falleció en un hecho de violencia el año pasado. Junto a un antiguo banco de madera quedó el cadáver luego de recibir 7 disparos que acabaron con su vida. La noche del pasado viernes 21 de septiembre, el reloj marcaba pasada las 9 de la noche, cuando el flaco, como era conocido por algunos allegados, fue sorprendido por dos hombres que se movilizaban en motocicleta. Ellos llegaron, lo identificaron y sin bajarse del vehículo abrieron fuego, según los vecinos, que fueron y que sintieron los estruendos de los disparos. Yo creo que lo estaban esperando. No pasó nada desde que llegó hasta que cayeron los otros a matarlo, contestó un residente del sector. La muerte fue certera e inmediata. Las balas impactaron en zonas delicadas del cuerpo y la rápida pérdida de sangre terminó por sellar su destino. Algunos vecinos se asomaron y tampoco tardaron en llegar los amigos y familiares de la víctima, y en medio de una escena trágica se comenzaron a desarrollar lo que sería un tiempo de dolor, tristeza, de sangre y muerte. Las autoridades también arribaron y acordonaron la escena. Preguntaron por los asesinos, pero no hubo más características que las ya mencionadas. Nadie había obtenido alguna otra pista sobre ellos, simplemente se perdieron en la oscuridad. Otro factor que parece complicar las investigaciones es la falta de cámaras de seguridad en este sector, por lo que se prevé un panorama complejo para poder dar con el paradero de los responsables. La Brigada Interinstitucional de Homicidios Brigno arribó a la escena del crimen, realizó el levantamiento del cuerpo y recopiló el material probatorio dejado ahí en el lugar. En el asfalto quedaron varios casquillos de las balas. De la víctima se supo que había y se había desempeñado en varias labores a lo largo de su vida, muchas veces sin tener una profesión fija. También era un apasionado por las motos y precisamente al día siguiente tenía pactado ir a un taller en compañía de un amigo, en un plan que ya no podía cumplir por los hechos ocurridos.
0: Ya son las 5 de la mañana, 25 minutos.
2: Más noticias, mucha atención. 5.000 millones de pesos exigía el ELN por un caballista rescatado en la zona rural de Cúcuta. Y es que el sector de Cañaguata, en el municipio del Zulia, fue el epicentro en las últimas horas de una amplia operación de las autoridades para traer de regreso a la libertad a un comerciante, además caballista, que se encontraba secuestrado en ese sector y en la zona limítrofe con el área rural de Cúcuta. La operación del Gaula de la Policía Nacional permitió un gigantesco operativo de rescate que permitió traer de regreso a la libertad al ciudadano Eliezer Pérez, sano y salvo. Fue el propio presidente Abelardo de la Espriella quien a través de su cuenta X informó: rescatamos a un colombiano secuestrado por el grupo narcoterrorista ELN. En el corregimiento de Buena Esperanza en Cúcuta, nuestras fuerzas desplegaron una operación que permitió ubicar y liberar a la víctima. Tras el combate, dos narcoterroristas neutralizados, cuatro capturados, otro criminal plenamente individualizado, dos armas cortas y tres motocicletas se fueron incautadas. En Colombia se acabó la impunidad para los secuestradores. Se conoció además que ellos exigían a los familiares de la víctima 5 mil millones de pesos para

0: dejarlo en libertad.
1: Las 5 de la mañana, 26 minutos.
2: Son las noticias en tu Olímpica 94.7. Muchísima atención. Se le quería sacar del camino. Cayó presunto autor intelectual del crimen de lideresa social en Norte de Santander. Alexis Antonio Delgado Valencia era jefe de planta de una industria de hornos de coquización, dice el informe, y Olímpica se los cuenta. 3 años y medio después del caso de la lideresa de ambiental Diana Carolina Rodríguez Madrigal, continúa esclareciéndose, ahora habría caído el presunto autor intelectual de este crimen. Se trata de Alexis Antonio Delgado Valencia. Así fue identificado el más reciente capturado por el asesinato de la mujer ocurrido el 11 de abril del año 2023. Por este hecho ya habían sido capturados Víctor Eligio del Toro Charris, señalado como el presunto autor material de los hechos. Delgado era jefe de la planta de una industria de hornos de coquización en San Cayetano, territorio olimpiquista. Según la investigación, el crimen se habría producido porque las actividades de liderazgo de Diana afectarían los intereses de esta industria. Al parecer, la mujer se oponía a la operación de esta empresa en la zona rural del municipio y habría adelantado procesos para impedir la apertura de otra coquizadora que no contaba con los permisos correspondientes. Según se ha podido establecer, Delgado se habría reunido en repetidas oportunidades con Víctor en la planta de coquización o la planta coquizadora entre enero y marzo del año 2023. Presuntamente para convencerlo de atentar contra Diana, a cambio le habría ofrecido dinero y una motocicleta. Tras estas reuniones se habría planeado el crimen la noche del 11 de abril. El toro habría atravesado un tronco en una vía que la víctima utilizaba para regresar a su casa, pues ambos eran conocidos y él sabía la ruta y la rutina que acostumbraba justamente a utilizar la mujer hoy fallecida. Este habría obligado a Diana a detenerse y en ese momento presuntamente Del Toro la abordó y la atacó con un martillo y un trinche hasta causarle la muerte. Posteriormente, según la fiscalía, habría ocurrido otro encuentro entre los involucrados en el cual el empresario le habría entregado el pago a Víctor. Este huyó de San Cayetano, pero poco después finalmente fue capturado por las autoridades. El pasado mes de junio las autoridades lograron ubicarlo en la vereda Fundación del Magdalena, donde fue capturado y posteriormente judicializado por homicidio agravado y calificado, aunque no aceptó los cargos y un juez le ordenó enviarlo a prisión. De igual forma, Delgado fue judicializado por homicidio agravado, pero tampoco aceptó el cargo. Ahora deberá responder ante la justicia por su presunta participación en el crimen. Desde un primer momento se sospechó que el asesinato estaría relacionado con la denuncia que Diana realizaba sobre presuntas actividades ilegales de coquización de carbón en la zona. Incluso la lideresa habría convocado a paros comunitarios para exigir el cierre de hornos que, según denunciaba, operaban sin los permisos ambientales correspondientes.
1: Ya son las 5 de la mañana, 29 minutos.
0: Más noticias, mucha atención. Murió José Manuel casi un mes después de accidentarse mientras transportaba aguacates en Ocaña. Y es que tantos esfuerzos y esperanzas puestos por los familiares de José Manuel Cárdenas terminaron en vano. Casi un mes después de sufrir un fuerte accidente de tránsito en Ocaña, terminó perdiendo la vida en Bucaramanga. Durante sus últimos momentos, gravemente herido y luchando por su vida, recorrió varios kilómetros y pasó por un par de centros asistenciales. El último fue en Bucaramanga, hasta donde habría sido trasladado en búsqueda de atención médica especializada. Poco después del accidente, sus allegados recurrieron a redes sociales para pedir ayuda y gestionar su traslado desde la unidad de cuidados intensivos de Ocaña a Bucaramanga. En medio de la angustia hicieron llamados a entes gubernamentales y autoridades y a la comunidad de Acari, municipio de donde era oriundo el hombre. Según se conoció, José Manuel quedó gravemente herido luego de sufrir un aparatoso accidente de tránsito en el barrio Betania de Ocaña el pasado 25 de agosto. El campesino sufrió el siniestro mientras transportaba una carga de aguacates. Por causas que aún están por establecer, perdió el control de su vehículo y chocó contra una vivienda. El impacto le ocasionó graves lesiones y fue trasladado de urgencia al mencionado hospital, donde quedó internado debido a la gravedad de su estado.
1: 5 de la mañana, 30 minutos.
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0: Bueno, y a esta hora reír un poco en Olímpica, serio y temprano es más bacano. Oiga, un amigo le dice al otro, oiga, mano, una preguntita. ¿Usted por qué siempre está de buen humor? ¿Usted por qué siempre está contento? ¿Siempre está feliz? Dijo, fácil. Primero que todo, no me meto en problemas. Y segundo, no me enojo por todo y disfruto la vida. Dijo, entonces usted tiene que ser millonario. Dijo, no, soltero. Le dice un amigo al otro, mano, si yo me llego algún día a morir, que me entierren con el anillo de matrimonio, con el anillo de boda. Dijo, ¿y eso para qué? Dijo, pues para que Dios vea que ya estuve en el infierno. Le dice la mujer al marido, amor. Dijo, ¿qué pasó? Amor, ¿qué me pongo para ir al asado? Dijo, mamita, póngase triste porque usted no va.
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0: 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Vallenato a la Calle, 7 de la noche, totalmente gratis el ingreso, la entrada en el Patín de la Fruta. 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
0: Hablando de invitaciones, doña Magola Diva, se acerca el día del gran simulacro con Olímpica.
2: Sí, señor, mañana ya, jueves 24 de septiembre, 7 de la noche, en Fonda La Chismosa.
3: ¡Epa!
4: Con pasión desenfrenada.
3: Vamos a bailar con pasión desenfrenada, si Dios quiere.
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3: Y lo mejor...
2: Mañana, mi querida diva, se llegó el día 24 de septiembre a disfrutar, a pasarla bien y a estar, mejor dicho, muy activo para que en este simulacro se sienta como si ya estuviéramos ya despidiendo este 2026, diva.
3: Lo vamos a hacer, Magolita, lo vamos a hacer porque vamos a tener los ingredientes para eso. O sea, la lechona, la marranada olímpica. Un platico ahí de degustación bien delicioso con natilla, con buñuelos, con el cóctel de bienvenida, la música en vivo, los artistas, toda esta música, el conteo. Vamos a hacer el conteo de faltan 5 para las 12.
2: 9.
3: Ay, bebé. Y vamos a bailar bien pegadito toda esta música.
0: Los olimpiquistas que quieran ir y aún no han venido por sus manillas de invitación, pueden hacerlo desde las 8 de la mañana hasta la 1 de la tarde y de 2 a 5 de la tarde.
5: El tren donde te va.
0: Quedan muy pocas, por eso todo ese combo, ese parking de supercontra olimpiquista, no sé, de la cuadra, de la tienda de la snacky, de la cafetería, de la charcutería, de la farmacia, del taller de confecciones, de la fábrica de calzado, de marroquinería, del taller de mecánica, de la tonería, de pintura, de banistería y carpintería. Calle Novena, número 6, E48, en La Riviera. ¡Ey! Todas las manillas. Para ese parque hiper, super, contra, olimpiquista. Mañana, bebé, cuernes. El gran simulacro, el ori.

0: ¿Qué dicen nuestros olimpiquistas en este arranque inicio de jornada con Olímpica?
1: Bueno, a esta hora de la mañana reportando la sintonía, los olimpiquistas como siempre, diciendo yo escuchando Olímpica que se metió, saludando a toda la gente que está conectadita a esta hora de la mañana, a los amigos conductores de taxi, de buseta, de transporte público, a los amigos en Chenabasto, Nueva Cesta, a los diferentes mercados, a toda la gente que está muy activa ya ahí en la calle, ya trabajando, ando y escuchando Olímpica que se metió.
2: Ahí estamos metiditos con todos ustedes, gracias por preferirnos, gracias por llevar los 94.7 todo el día y todos los días para esa gente madrugadora, la gente que se levanta temprano a sonreírle a la vida, a levantarse bien informado con la buena música, con la emisora oficial de Navidad, la emisora de Cúcuta preferida, Olímpica.
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0: Son las 5 de Olímpica con 46 minutos en Colombia, 6 de la mañana más 46 minutos en todo el territorio bolivariano de Venezuela. Muchísima atención. Ataque armado dejó gravemente herido a patrullero de la policía en la zona olímpica de Ocaña, que es territorio olimpiquista. El uniformado hacía parte del esquema de seguridad de un ciudadano cuando hombres armados abrieron fuego. La información dice que la tarde del pasado viernes, el lunes de Olímpica 21 de septiembre, dos policías que hacían parte de un esquema de seguridad de un ciudadano en Ocaña fueron atacados con armas de fuego. Según se conoció, los uniformados habrían sido asignados para proteger a una persona que se encontraba en condición de vulnerabilidad. El ataque ocurrió cuando hombres armados llegaron hasta un taller donde se encontraban los policías junto a su protegido y dispararon indiscriminadamente. En medio de la acción resultó herido el patrullero Yanni Hermena Mosquera, quien recibió atención médica tras el ataque y se encuentra bajo pronóstico reservado. Las autoridades adelantan las investigaciones para establecer quiénes estarían detrás de la agresión y determinar las circunstancias en las que ocurrieron los hechos. Por ahora también se indaga si el hecho estaría relacionado justamente con la modalidad conocida como plan pistola, utilizado por estructuras armadas para atentar contra integrantes de la fuerza pública. Las autoridades permanecen al frente de las investigaciones para establecer lo ocurrido y dar con los responsables de este nuevo hecho de sangre. Y esta es una noticia en desarrollo.
1: Bueno, ya son las 5 de la mañana con 47 minutos.
2: Más noticias, mucha atención, porque van a endurecer o endurecen las medidas para prohibir la venta de gasolina de contrabando en la frontera. La alcaldía de Villa del Rosario, a través del alcalde Camilo Suárez, adoptó medidas para frenar la venta de gasolina de contrabando en este municipio fronterizo con Venezuela. Mediante el decreto 133, la administración municipal busca prevenir y controlar la compra, la recepción, almacenamiento, transporte, distribución, comercialización, suministro y utilización de gasolina o combustibles cuya procedencia y trazabilidad no puedan acreditarse mediante los documentos, registros o soportes exigibles conforme a la regularización nacional vigente. Frente a esta decisión, se advierte por parte de la alcaldía que quienes infrinjan la ley serán sometidos a sanciones tipo Código de Convivencia Ciudadana de la Policía Nacional, Tránsito y Transporte, además de acciones penales que contemplan la prisión de 6 a 12 años y el pago de multas de hasta 6.000 salarios mínimos legales vigentes. La medida fue de bien recibido en la zona de frontera, teniendo en cuenta la vulnerabilidad de la área limítrofe para la comisión de este delito.
1: 5 de la mañana con 48 minutos.
0: Más noticias en tu Olímpica 94.7. Muchísima atención. Paro armado en Santa Marta, en la Troncal del Caribe, en La Guajira y en la región del Caribe colombiano. El presidente Abelardo Velestrella ordena militarizar Santa Marta y anuncia 600 policías tras jornada de violencia registrada en el día de ayer. Tras los hechos de violencia, las intimidaciones a comerciantes, la afectación al transporte y la quema de vehículos, se realizó un nuevo consejo de seguridad en la capital del departamento del Magdalena, Santa Marta, para definir medidas frente a la crisis de orden público que se registra en la ciudad y en la región. Tras el consejo extraordinario de seguridad realizado en el Batallón Córdoba, el presidente de la República, Abelardo Velestrella, anunció el fortalecimiento de la seguridad en Santa Marta y Ciénaga, en el departamento del Magdalena, luego de una jornada marcada por intimidaciones a comerciantes, afectaciones al transporte público, cierre de establecimientos y quema de vehículos. El mandatario confirmó que la ciudad será militarizada y que aumentará el pie de fuerza en ambos municipios. Abro comillas, he ordenado militarizar la ciudad y más de 600 policías Ese pie de fuerza también se va a aumentar en el municipio de Ciénaga, porque no están solos. Hay un gobierno que se preocupa por este departamento, por ese municipio y por supuesto por su gente, aseguró el mandatario. Le puede interesar, dice la nota oficial. El presidente también se refirió a los hechos registrados durante la jornada y señaló que además de vehículos incinerados se presentaron ataques contra establecimientos comerciales. Se vieron videos de hombres armados con parrillero y motocicletas a bordo que llegaban a los centros comerciales que estaban abiertos y ordenaban cerrarles a punta de plomo. Hoy quemaron un par de vehículos, le dispararon a 4 negocios y por supuesto la fuerza pública en coordinación con la fiscalía capturó a varios de los responsables, a 9 criminales que están siendo judicializados como corresponde, señaló el presidente. De la Espriella sostuvo que las acciones buscan generar temor entre los habitantes y afectar la actividad comercial y cotidiana de la ciudad. Ellos están utilizando esos hechos, digamos que aislados o no tan grandes, para generar terror en la sociedad, para que nadie lleve su vida como siempre la lleva, para que los negocios cierren, para que la gente esté atemorizada. Y eso es lo que no podemos permitir, afirmó el presidente de la República.
1: Las 5 de la mañana con 51 minutos.
2: Precisamente, y hablando del presidente y hablando de la región de norte de Santander, damnificados del Territa piden al presidente de la Espriella interceder para mitigar este desastre natural. Y es que damnificados de la vereda del Territa norte de Santander adelantaron una jornada de protesta en el puente metálico para exigir al presidente de la República, Abelardo de la Espriella, una solución definitiva a los estragos causados por el desastre natural ocurrido hace 3 años. El presidente de la Junta de Acción Comunal de la Vereda, Álvaro Jacome Rangel, aseguró que están cansados de asistir a reuniones donde solo se suscriben actas de compromiso para remediar los efectos de la avenida torrencial que arrastró cultivos, animales y viviendas de más de 145 familias. Además, destacó que los niños y jóvenes se quedaron sin escuelas y colegios, por lo que se vieron obligados a recibir clases en un hotel habilitado para ese fin. Queremos enviar este mensaje a los gobiernos nacionales, departamentales y también municipales para que articulen sus esfuerzos necesarios encaminados a solventar la situación de las familias que todavía vivimos aquí. Los damnificados de las veredas afectadas por la avalancha también se ubicaron en la estructura metálica para grabar un video y remitirlo a las distintas entidades encargadas de gestionar los recursos. En primer lugar, exigieron celeridad en el reasentamiento humano, acompañado de proyectos productivos para volver a la normalidad, ya que, según explicaron, los arriendos se demoran demasiado y muchos han optado por regresar a la zona para desempeñar actividades en la orilla de la carretera. Otras familias aseguraron que se han visto en la necesidad de trabajar como obreros en fincas para ganar algo de dinero mientras avanzan los trámites. La intención del material audiovisual es que el presidente de la República y los subalternos fijen una mirada hacia nuestra región, porque estamos a la deriva los campesinos, tanto de Ábrego como de Villacar.
1: Las 5 de la mañana, 53 minutos.

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5: La mujer del ventrílocuo encontró al ventrílocuo con la secretaria en las piernas. ¡Ay, ay, ay, ay, ay! Y le dice el ventrílocuo a la esposa: esto, mi amor, no es lo que tú te imaginas. Mira, estoy ensayando un nuevo show. Detienen a una loca a la policía y la tienen allá en el juez por haber matado el novio, imagínese usted. Y le dice el juez: ¿usted por qué mató al novio? Dijo: ay, es que yo quería vestirme de luto, quería vestirme de negro. Dijo: ah, sí, sin importar que eso le da 30 años de cárcel. Dijo: ay, sí, pero es que también quería vestirme de rayas.
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0: 6 de Olímpica con 5 minutos en Colombia, son las 6 en la mañana más 5 minutos en todo el territorio colombiano. 7-5 aquí al ladito en la hermana República Bolivariana de Venezuela. En este inicio comienzo arranque oficial de viernes, miércoles, mitad de semana, 94.7 con Olímpica. Mitad de semana hiper super contra Papanandista. Y como es habitual, después de las 6 de la mañana abrimos de par en par nuestra ventanita al alma en acción de gracias por este nuevo día, en acción de gracias por todo lo que Dios tuvo a bien entregarnos en el día de ayer y por ese cargamento inmenso, gigante de bendiciones que nos otorgará, nos entregará a lo largo y ancho de este nuevo día. Bendiciones que declaramos recibidas en el nombre poderosísimo de Jesús, que es nombre sobre todo nombre. Esperar el tiempo de Dios, noviazgo y matrimonio. Mensaje para jóvenes, pero de igual manera mensaje para todos quienes cronológicamente aún vamos montaditos gracias al amor, la bondad, la misericordia, la bondad de Dios en el expreso de la vida. Cuenta la historia y dice la historia que Allison y Steven era una pareja de adolescentes hiper, super, contra enamoradísimos. Con apenas 14 y 15 años de edad respectivamente. Ambos servían en su iglesia local en la cual habían crecido, se habían desarrollado. Estaban tan pero tan enamorados que deseaban formalizar una relación a través de el vínculo del matrimonio. Sin embargo, ante las leyes civiles de su propio país, eso era imposible por tratarse de dos menores de edad. Los principios dentro de la iglesia también prohibían una unión así. Ellos se mostraban decididos a consumar una relación de pareja. Las charlas sobre noviazgo y los sermones para jóvenes que se impartían en la iglesia no parecían tener un efecto en la decisión de aquel par de adolescentes. Comenzaron a tener encuentros sexuales de Sukizuki, Ula Ula, Lulú a escondidas. Y pronto, muy pronto apareció una situación que no se podría describir como inesperada, porque dentro de los que trabajan o juegan con barro, se embarran del barro. La joven estaba en estado de gestación. La joven había quedado en estado de embarazo. Estaba embarazada. Trataron de esconder el caso ante los demás, pero obviamente eso no se podría hacer por mucho tiempo. El futuro para estos adolescentes no parecía muy alentador. Eran padres prematuros y debían abandonar sus estudios, buscar un empleo y muchas otras cosas que a lo mejor no esperaban, que a lo mejor no estaba dentro de los planes a corto plazo de la joven pareja. Casos como este se pueden ver a diario a nuestro alrededor y parece que no hay manera de hacer conciencia de los efectos devastadores que pueden llegar después de una decisión apresurada respecto al noviazgo y a ese tipo de relaciones íntimo personales y sexuales prematuras. Dice la palabra, y allí se marca que en la Biblia encontramos casos de jóvenes enamorados que siguieron los pasos correctos para formar una pareja bajo la dirección y la bendición de Dios. Tal es el caso de Rebeca e Isaac. Ambos esperaron el consentimiento de sus padres, tal como se acostumbraba en su época. Como resultado, gozaron de la bendición de Dios y con ello de felicidad y prosperidad en su matrimonio. Al respecto dice la palabra, también Rebeca levantó la vista y al ver a Isaac, se bajó del camello. Isaac amó a Rebeca. Está en Génesis 24, 64, 67. Tal como lo expresa el sabio Salomón, todo tiene su tiempo. Sin excepción, todo tiene su tiempo. El noviazgo es un paso previo para el matrimonio y es importante esperar el tiempo y en el tiempo de Dios. Escuche esto, el tiempo y en el tiempo de Dios. ¿Pero cuál es el tiempo de Dios? Preguntarán. ¿Cómo saber el momento oportuno para iniciar un noviazgo? Dice la palabra, y la Biblia nos habla de una edad apropiada, pero es importante que pongas en sus manos un paso a paso importante como ese. Se hace a través de la oración, de la meditación, y debes buscar la dirección del Espíritu Santo, aferrarte al Señor, ceñirte a su perfecta voluntad y a su tiempo perfecto. Hoy es un buen día para preguntarse, ¿qué tan veloces vamos en la autopista de la vida? ¿Qué tan en cuenta estamos teniendo el tiempo perfecto de Dios? ¿Y qué tanto nos movemos bajo la voluntad perfecta de Dios? ¿Qué tanto colocamos delante de Dios cada proyecto personal, profesional, académico, financiero, sentimental? Y los jóvenes que hoy andan en esa velocidad rauda, que no hacen ni el stop ni respetan el semáforo en rojo de la vida, sino que van raudos y terminan, y lo digo por experiencia propia, terminamos en su momento afrontando responsabilidades que no estaban en el panorama, pero quienes son responsables las asimilan, las toman y las desarrollan y las enfrentan y las cumplen. Otros sencillamente le dan la espalda a la niña y abandonan a la niña y abandonan al bebé. Y hay familias que no aceptan la situación y lanzan a la calle a la niña en pleno estado de gestación. El tiempo perfecto de Dios. Esperar el tiempo de Dios para dar el paso. Estar dentro del tiempo de Dios para recibir la confirmación de dar el paso. Y recuerda que todo es posible para el que cree. Y si Dios está contigo, ¿quién contra ti?
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0: A ver, le vamos a cantar la zona olímpica a cada uno de ustedes que van ahí en el taxi, en el colectivo, en el bus, en la buseta, en el vehículo particular. A los que ya están en la oficina, en el taller, en la fábrica, en el punto de venta o van camino a la chamba y al camello con Olímpica. 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

0: Bueno, y a esta hora también ya reportando la sintonía a nuestros queridos oyentes que están olimpiqueando, ando, oiga, para el gran Alexis Antonio Carrillo en Ragón Valley, ya escuchando Olímpica que se metió. También para el gran Nandito Zambrano, dice aquí, laborando, ando desde Caobos y escuchando la número uno Olímpica Estéreo. Para Alice Buendía también, que está escuchando Olímpica. Para Maritza Delgado, que reporta la sintonía. Para Doris Zavala, dice, hola, buenos días, soy Dirce, escuchando Olímpica que se metió, siempre en sintonía de la número uno. Para nuestra querida Lucerito Márquez, que está escuchando Olímpica. Para Martica Jaime también, que está ahí a través del WhatsApp Olímpica reportando sintonía. Andrés Anavitarte y el gran Tato, que es olimpiquista.
1: Venga, ¿quién iba a pensarlo? Se hizo viral la fotografía, digamos, que publicaron o publicó Delcy Rodríguez con Donald Trump, ahí en la Casa Blanca, muy juntitos ellos. Además, la presidenta encargada de Venezuela, Delcy Rodríguez, manifestó: sostuvimos una histórica reunión con el presidente de los Estados Unidos, Donald Trump, con quien conversamos sobre el fortalecimiento de la relación bilateral entre nuestros países y el avance de una agenda de cooperación en áreas estratégicas como energía, minería, seguridad y otros asuntos de intereses comunes. Expresamos nuestro agradecimiento al presidente Trump y a su gobierno por el decidido apoyo brindado a nuestra emergencia ocasionada por los terremotos del pasado 24 de junio, así como su respaldo al proceso de reinserción de nuestro país en los espacios multilaterales. Venezuela y los Estados Unidos comparten una relación histórica que en esta nueva etapa estamos llamados a encauzar y, a través del diálogo, formalizar. Seguiremos impulsando una diplomacia al servicio del interés nacional orientada a alcanzar resultados concretos y beneficios colectivos para el pueblo venezolano, fueron las palabras de la presidenta encargada, Delcy Rodríguez. Con esa foto

0: fotografía con Donald Trump en la Casa Blanca.
1: Vea. Ya son las 6 de la mañana con 27 minutos.
2: Solo 33 minutos para que lleguen las 7 de la mañana a Colombia. En 33 minutos serán las 8 en todo el territorio bolivariano de Venezuela. Muchísima atención. Recorte presupuestal pone en riesgo la búsqueda de más de 137 mil personas desaparecidas en Colombia. La unidad de búsqueda de personas dadas por desaparecidas VPD alertó y dio un tremendo campanazo de Olímpica que la reducción de recursos de inversión previstas para el año 2027 podría afectar las investigaciones, labores forenses y el despliegue territorial. La unidad de búsqueda de personas dadas por desaparecidas VPD enfrenta para el año 2027, año olimpiquista, una reducción de recursos que ponen en riesgo capacidades esenciales para continuar la búsqueda humanitaria y extrajudicial de más de 137 mil personas desaparecidas en la geografía colombiana. La principal afectación se concentra en la inversión, recursos que financian directamente las investigaciones, las intervenciones forenses, los laboratorios de identificación, la presencia territorial, la participación de las familias, la infraestructura y la tecnología que hacen posible la búsqueda de estos desaparecidos. En este contexto, durante los últimos 3 años, la investigación de la VPD se ha mantenido prácticamente en el mismo nivel, alrededor de los 76.273 millones de pesos para el 2027, aunque la entidad formuló una necesidad técnica de 112.025 millones de pesos. La encomienda o la enmienda al proyecto del presupuesto reduce este monto a 59.636,5 millones de pesos, es decir, 16.636,5 millones de pesos menos con respecto a la asignación del año 2026 y 52.366 millones de pesos frente a lo realmente requerido como un gran factor diferenciador. Esto significa que la VPD tendrá en el 2027 menos recursos de inversión que lo que actualmente sostiene su operación en un momento en el que es imperativo dar con continuidad a la investigación en curso, mantener su despliegue territorial y preservar capacidades forenses ya instaladas. De hecho, en el año 2026, la entidad ya ha comprometido el 87,59% de esos recursos de 76.273 millones de pesos de inversión. La reducción de los recursos de inversión afecta directamente los dos pilares que hacen posible la búsqueda de los desaparecidos, la investigación interdisciplinaria y el despliegue operativo territorial de los que justamente los equipos de investigativos y forenses quienes desarrollan la mayor parte de su trabajo en áreas dispersas y de poca accesibilidad. Nuestra prioridad es preservar la capacidad que hoy permite avanzar en las investigaciones y dar respuesta que por décadas las familias han esperado sobre las personas desaparecidas en el país, afirmó Luz Janet Forero Martínez, directora general de la VPD en el país.
1: Oiga, ya son las 6 de la mañana con 30 minutos. Gabinete en la sombra de Petro sufrió revés por orden de gobierno de la Estrella. Le quitaron beneficios, pues la Unidad Nacional de Protección, la UNP, ordenó retirar los esquemas de seguridad de un grupo de funcionarios que hicieron parte del gobierno de Petro, así como de otras personas vinculadas a ese sector político, según una lista conocida. Pues esa medida alcanza a varios antiguos integrantes del gabinete y a funcionarios que ocuparon cargos de alto nivel durante la administración anterior. Entre los nombres aparecen Armando Benedetti, Antonio Sanguino, Edwin Palma, Rosa Villavicencio y Germán Ávila. También figuran en relación del exministro de Salud Guillermo Alfonso Jaramillo, el exministro de Hacienda José Antonio Campo, la exministra de Ciencia Yesenia Olaya, la exministra de Comercio Diana Morales, el exministro de la Igualdad Luis Alfredo Acosta Zapata y la exministra de las TIC Jamie Karina Murcia. La lista incluye además a Oti Patiño, es alto comisionado para la paz, Jorge Lemus, el director del Departamento Nacional de Inteligencia, Daniel Quintero, el superintendente de salud, Ángela María Robledo, expresidenta de la Junta Directiva de Ecopetrol, y Jaime Dussan, expresidente de Colpensiones.
0: Ya son las 6 de la mañana con 31 minutos. Por otra parte, y de forma local, SENS EPM restablece operación en subestación de San Mateo, y es que la empresa de energía SENS entregó un parte de una completa normalidad al restablecer toda la operación en la subestación de San Mateo, donde se produjo un incendio que causó apagón la semana anterior. El gerente de la compañía, José Miguel González, manifestó que desde el día de ayer se encuentra en operación un transformador de potencia de 47 megavatios. Recuperamos los cables de potencia y de la bahía del sistema de distribución local. Hoy el sistema se encuentra con una mayor estabilidad. Tuvimos una reunión con todo el equipo técnico para revisar el sistema, resaltar su compromiso y seguir adelante con la labor para lograr la confiabilidad del mismo. Indicó además que se hace necesario mantener el ahorro para poder dar respuesta a toda la demanda que amerita esta área. Finalmente advirtió que lo que viene a continuación es el análisis también forense de lo que sucedió. Estamos tomando todas las medidas de protección para mantener la prevención en todo el sistema.
1: 6:32 en Olímpica.
2: Antes de irnos a lo más digital y a lo viral que sacude en esta mañana, inicio de jornada 94.7 con Olímpica, las redes sociales en todo el mundo, estamos unidos en oración todos los medios de comunicación en el país por la pronta recuperación de uno de los grandes directores de noticias y grandes hombres de la historia de la radio en el país. Estamos expectantes en torno al proceso de recuperación del señor Yamid Amat, que se encuentra en una unidad de cuidados intensivos en estado crítico en la capital colombiana. El reconocido periodista de 84 años permanece bajo vigilancia médica en la Fundación Santa Fe, en la capital colombiana, donde es acompañado por sus familiares. Este reconocido periodista colombiano, Yamid Amat, se encuentra justamente hospitalizado en la unidad de cuidados intensivos de la Fundación Santa Fe en Bogotá, según confirmó en el día de ayer, viernes, martes de Olímpica, la institución médica en un comunicado oficial. A través de un comunicado, la Fundación Santa Fe informó que el comunicador ingresó al centro asistencial durante la noche del pasado viernes de Olímpica, lunes olimpiquista. Desde entonces ha requerido manejo integral y multidisciplinario. Desde su ingreso en la noche de ayer, del lunes de Olímpica, ha requerido ese manejo integral y multidisciplinario, ha señalado la institución. La Fundación Santa Fe precisó además que Amat se encuentra en estado crítico y bajo pronóstico reservado. Vamos a lo digital, que sacude las redes sociales. WT, don William Torres, el hijo de don William Torres.
3: Papanando, mire, sigue siendo viral y tendencia los videos presentados y grabados el día de ayer en Santa Marta y algunos municipios aledaños. ¿A qué se deben estos videos? Bueno, lo que comentábamos anteriormente es sobre el paro armado que decretaron las autodefensas conquistadoras de la Sierra Nevada. En medio de este paro armado, pues se ve los videos de cómo llegan a establecimientos comerciales, tanto nacionales como locales, grandes y pequeños, y empiezan a disparar hacia las vitrinas, partiendo también las neveras que estaban, invitando a la gente a cerrar porque estaban en el paro armado en este sector del Magdalena. Otra de las cosas que se ve es cuando se llegan a una tienda y al frente hay un montallantas donde están los niños parchando unas bicicletas y se bajan desenfundando su arma y haciendo disparos también en supermercados, en tiendas de barrios y en tiendas de las esquinas de los diferentes sectores. Y otro de lo que es viral es un robo millonario de película a una joyería en Montería. Se llevaron hasta 1.800 millones de pesos en joyas. Y es que un millonario robo se registró durante la tarde del lunes 21 de septiembre en la joyería Masal. Está ubicada ahí en la primera con calle 33, en pleno centro de Montería, en Córdoba. De acuerdo con la información preliminar, las autoridades del valor hurtado ascienden a los 1.800 millones entre joyas de oro y dinero en efectivo. El hecho quedó registrado en cámaras de seguridad. Lo sorprendente es que dos hombres ingresaron en el establecimiento utilizando prendas similares a las a los uniformes del INPEC y de la Unidad Nacional de Protección UNP, una fachada que, según las primeras investigaciones, les habría permitido acceder al lugar sin levantar sospechas. Una vez dentro, intimidaron a trabajadores y clientes con armas de fuego y comenzaron a sacar las joyas y el dinero. Los delincuentes escaparon en una camioneta gris de alta gama de que los esperaba a las afueras del establecimiento. La Policía Metropolitana de Montería activó el plan candado en la ciudad y en las vías hacia municipios cercanos mientras analiza las grabaciones para establecer la ruta que fue para mirar la ruta donde pudieron escapar los presuntos responsables. Las autoridades ofrecieron una recompensa de hasta 50 millones de pesos por información que permita ubicar a estos responsables del millonario hurto, y la investigación continúa en la fiscalía.
2: Oiga, totalmente viral y nuevo récord Guinness. A 90 metros y sin sujeción y ninguna malla de protección, Una funambulista cruzó los vertederos mineros más altos de Europa. La funambulista francesa Tatiana Mocio Boganga realizó una caminata, mi estimado William, doña Magola Diva y olimpiquista, de 90 metros sin arnés de protección, sin ningún tipo de red de protección, sobre las escombreras más altas del viejo continente de Europa, rindiendo homenaje al pasado minero de esta región, convirtiéndose hoy en un nuevo Guinness Records y siendo uno de los videos más virales en diferentes redes sociales en el mundo.
1: Ya son las 6:37 a.m.
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Oiga, llega la muchacha, se queda mirando al espejo y dice: espejito, espejito, ¿quién es la más hermosa del mundo? Dijo: hija, ¿tú estás bien de salud? Dijo: sí, claro. Dijo: pues eso es lo importante. Oiga, llegué y le dice el tipo a la muchacha: uy, amor, ¿cómo te ves de fea con lentes? Dijo: pero si yo no uso lentes. Dijo: usted no, pero yo sí. Le dice la mujer al tipo: amor, si fuera la última media hora de tu vida, ¿qué haría? Dijo: mamita, le haría el suki suki. Dijo: ah, ¿y los otros 29 minutos qué?

0: gloria.
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3: Estamos cargaditos de eventos, Magolita. 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
2: gracias, es que a Dios,
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1: 7:47 en Colombia, 8:47 aquí al ladito en todo el territorio bolivariano de Venezuela. Antes de irnos con un invitado muy especial y hablar sobre lo que hoy vivirá Colombia, y es el partido de nuestra Selección Colombia, categoría sub-20 femenina, en el marco del Mundial que se juega en Polonia. Ayer nuestro país, nuestra nación, nuestra República de Colombia recibió el reconocimiento internacional de los Cannes Corporate Medium and TV Awards 2026. No sé si lo dije bien en mi inglés de muelle, pero es el reconocimiento que hace Cannes a las campañas publicitarias audiovisuales que promueven el turismo a nivel internacional y en las diferentes naciones que conforman este conglomerado a nivel de Cannes. Colombia ganó con su video Colombia, el país de la belleza, edición 2025-2026, en este reconocimiento internacional en los Cannes Corporate Medios MTV Awards 2026, donde se muestra toda la belleza del país, y junto a Brasil y junto a Perú fueron y somos los tres países latinoamericanos con esa proyección y esa distinción que entrega Cannes para esta recta final del mes de septiembre.

0: Viva a Dios lo que es de Dios, doña Magola, y al César lo que es del César. Y creo que en este momento hay que hacerle y rendirle homenaje a este grupo de jovencitas y nuestra mayor y mejor ovación de Olímpica, que indiscutiblemente están haciendo historia en el Mundial Femenino Sub-20. Hoy el compromiso, doña Magola y Diva, hoy olimpiquistas, con un rival duro en la categoría a nivel mundial, como lo es Corea del Norte, buscando tiquete, pasaporte y visa para la gran final. Las dirigidas por Carlos Paniagua quieren mejorar la mejor participación de la tricolor en la historia de un Mundial Femenino Sub-20, cuando fue cuarta en la edición del año 2010, hace 16 años. La selección Colombia está a un pasito de hacer historia después de superar a Nigeria en los cuartos de final con el equipo dirigido por Carlos Paniagua. Se instaló ya entre las cuatro mejores selecciones del mundo en la categoría sub-20 femenino en este Mundial 2026 en Polonia, y ahora tendrá un reto mayúsculo: enfrentar nuevamente a Corea del Norte, vigente campeona del mundo y equipo que ya derrotó a la tricolor en la fase de grupos. El conjunto nacional buscará cobrarse revancha y dar un gran paso más hacia una final inédita para Colombia en esta categoría. Para ello tendrá que superar a una selección que llega con campaña perfecta en el certamen y que además conoce muy bien el camino hacia las instancias decisivas. Y es que fue campeona en el 2006, 2016, 2024 y subcampeona en el año 2008.
1: Es que va a estar complicado porque sí. En la fase de grupos ya las, digamos, norcoreanas el 13 de septiembre nos golearon 3-0 en la tercera fecha de esta competencia, de la fase de grupos. Aparte, otro dato importante es que la selección femenina sub-20 de Corea es la vigente campeona, tras ganarlo en 2024, por eso ellas buscan el bicampeonato. El equipo norcoreano tiene un fútbol efectivo, consigue resultados, aunque Colombia no quiere dejarle el camino fácil al conjunto asiático. Se perfila como una semifinal de alto nivel. Aparte, la IA, la inteligencia artificial, pronostica una victoria de Corea del Norte sobre Colombia. Para la IA, el marcador quedaría 2-0 a favor de las coreanas frente a las cafeteras. Analizando el recorrido de lo que ha sido el torneo, Corea del Norte llega con una impresionante solidez defensiva y ofensiva, incluyendo el contundente 3-0, y aparte de todo con una campaña perfecta. Pero como en el fútbol no hay nada escrito, pues esperamos que a las chicas de la selección sub-20 colombiana pues les vaya muy bien y que hagan un excelente partido, sobre todo con una inteligencia emocional que va a ser clave para un partido en estas instancias semifinales.
0: Mire, por su parte, nuestra selección ha ido avanzando con autoridad. Tras terminar segunda en su grupo, eliminó a las anfitrionas, a Polonia, y en octavos de final a Nigeria. En cuartos, ambos partidos con triunfos 1-0. Ahora en TOTS tendrá la oportunidad de superar su mejor actuación histórica en un Mundial Femenino Sub-20, que fue el cuarto puesto conseguido en Alemania en el año 2010. Caminos de la selección Colombia en el Mundial Femenino Sub-20. En Costa Rica, a Costa Rica se le doblegó 3-1. Empató 0-0 con Portugal en la segunda fecha de grupos. Cayó frente a Corea del Norte en la tercera fase y en la tercera fecha de grupos. Derrotó a Polonia 1-0 en octavos de final. Y derrotó a la selección de Nigeria 1-0 en cuartos de final. Corea del Norte tiene una campañota, pero tremenda campañota, en este Mundial 2026, categoría sub-20 femenino, que se desarrolla en Polonia. Ovación de Olímpica para estas colombianas, que hoy sacarán la garra cafetera, que hoy harán presencia con cumbia, vallenato y son en territorio polaco, para decir: somos orgullosamente la selección de nuestro país.
2: Querida,
0: 6:53 en Colombia, 7:53 aquí al ladito en Venezuela, en el miércoles.
2: Olimpiquista,
0: aquí viene nuestro mexicanito olímpica, man.
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1: Bien metidito.
2: Bien metidita, mi querida diva de divas. Órale, la neta que yo sí envidio, mi querida diva, a esa gente que engaña el estómago con agua o con frutas. Sí, la neta que sí, porque quiere que te cuente algo. Ajá. Al mío no puedo hacerle eso porque ese no es ningún pendejo.
1: Ay, Dios mío.
2: Híjole, ya me duelen las piernas de ir al gimnasio, mi diva de divas.
1: ¿Ah, sí?
2: Sí, me duelen las piernas de ir al gimnasio. Y eso que solo fui a preguntar cuánto valía la mensualidad.
1: Ay, Dios mío.
2: Órale, papanando, eso no es nada. Le dije en estos días a mi vecina. Órale, mi veci, ¿cómo así que te introduzca los dedos? ¿Es que quieres vomitar o qué? Ándale, mi querida diva, la neta es que ahorita yo me siento como en pandemia.
1: ¿Como en pandemia?
2: Sí, me siento como en pandemia, con la gran diferencia que si salimos o si salíamos nos daba COVID. Hoy día si salimos nos dan esbala.
1: Vea.
2: Le dije en estos días a mi mujer, amor, con esa ropa te pareces a la Miss. Me dijo, a la Miss Universo. Le dije, no, a la mismísima Paquita, la del barrio.
1: Vea.
2: Órale, qué cosas, mi diva. A estas alturas de la vida, a mí me suenan más las rodillas que ni el mismo celular.
1: ¿Eh?
2: Y ya para retacharme para mi cantón, la neta, que yo no duro nada en las relaciones.
1: Ay, ¿cómo así?
2: Sí, yo no duro nada en las relaciones porque me quieren gobernar y yo país no soy. Ándale, ándale, ándale, arriba, arriba, arriba.

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5: La señora en la casa, cuando de pronto miró por la ventana y le dijo al tipo que estaba ahí, mi marido, rápido, escóndase, dijo, ay, señora, ¿cómo me voy a esconder? Si yo le estoy instalando el internet, dijo, ay, sí, ay, qué pena, los nervios, es la costumbre. Le dice el papá al hijo frente a un limonero, dijo, mire, hijo, si usted no estudia, va a ser como este señor, ¿oyó? Y dice el señor, patroncito, pero yo la verdad soy arquitecto.
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0: de los temas que automáticamente a uno le hacen sentir una sed, además del calor que está haciendo. Pero esta canción a uno hace que la garganta le entre en estado de ebullición para pedir una frialdad, doña Isabel. Temas que le hacen a uno destapar una frialdad cualquier día de la semana, cualquier mes del año y cualquier añito de la vida. El maestro Darío Gómez en Tu Mañana, Mi Mañana de mi viernes con Olímpica.
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0: Mañana bebé viernes, comenzando el fin de semana, Mike.
1: Fin de semana.
0: Todos los caminos conducen para la Fonda La Chismosa, a nuestro gran simulacro.
2: Y será mañana, mi querida diva, jueves 24 de septiembre, se llegó el día, el primer simulacro, ¿no? Que tendremos, bueno, y digamos así, hasta el momento, el único que vamos a tener durante este fin de año con Olímpica, con sorpresas, con marranada, con degustaciones, con artistas, con buena musiquita para despedir este 2026 en este simulacro con Olímpica.
3: Que se nos va rapidito, Magolita, ya mira la fecha que estamos.
2: Ya hoy 23, estamos a 7 días de despedir este mes.
3: Ya estamos sobre la fecha, ya estamos más que listos, preparados para llevarles alegría, jolgorio y entusiasmo. Ya estamos, me está respirando en la nuca todo el tema.
2: Ay,
3: de,
2: a mí también me está respirando en la nuca.
3: En
2: ya.
3: La nuca, sí. Magolita, en la nuca.
2: Todo lo de Navidad.
3: Del fin de año, de la Navidad con Olímpica, que como siempre tenemos el sello de ser la emisora de la alegría en la ciudad de Cúcuta, de aquella que desde septiembre se siente que viene diciembre y que mantiene viva y vigente la tradición de la Navidad en todos los barrios de la ciudad. 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

0: Bueno, listo nuestro tema para compartir con nuestros olimpiquistas en el 310-268-6075 y en las diferentes cajas de resonancia y comentario en nuestras redes sociales.
1: Y en nuestras cajas de compensación también un saludo para ellos que siempre están olimpiqueando, ando. Oiga, nuestro tema del día, mi querida diva, para este miércoles ya mitad de semana con Olímpica, con mucho calor en la ciudad de Cúcuta. Mire ya cómo está alumbrando
2: el
1: por
2: sol
1: allá.
2: Tan temprano,
1: el
2: ¿no?
1: solecito que nos calienta un poquito, un pocote. Oiga, el dolor de cabeza de los colombianos es, ¿cuál cree usted que es el dolor de cabeza de nosotros los colombianos? Opinen a través de nuestro WhatsApp Olímpica Diva.
2: Que es muy fácil, 310-268-6075 en nota de voz. Un tema bastante interesante.
1: Con muchos, digamos así, con muchas conjeturas,
2: con
1: mi querida.
2: Con muchas respuestas.
1: Exactamente, por lo menos uno de los dolores de cabeza de los colombianos, yo creo que las deudas.
2: El dolor de cabeza de los colombianos, ¿cuál es? ¿O cuál cree usted que son los dolores de cabeza de nosotros los colombianos, los cucuteños? Si usted está en Venezuela, también puede
1: la
2: opinar.
1: La inseguridad.
2: Mis amigos que están en Venezuela, por ejemplo, claro, o en cualquier parte del mundo, si usted está allá, pues el dolor de cabeza de los venezolanos, ¿cuál es? Cuéntenos, pero como siempre, más que leerlos, los vamos a escuchar. 310-268-6075.

0: 7:20 en Colombia, 8:20 aquí al ladito en la hermana República Bolivariana de Venezuela. Entremos en las noticias, la economía, los numeritos, las finanzas y nuestra actividad cambista olimpiquista para el día de hoy. Don Evo, ¿qué está haciendo, don Evo?
1: Bueno, aquí escuchando Olímpica, que se metió, y le cuento que el pico y placa para este miércoles es para los amigos conductores de taxi, la placa terminada en 7, particulares 5 y 6.
0: Hablando de economías, numeritos y finanzas, el gobierno nacional decretará emergencia económica el próximo lunes por el fenómeno de El Niño, firma Minagricultura. La cartera de Agricultura anunció que el decreto se realizará para congelar y reperfilar a 2 años una deuda agropecuaria de 55 billones de pesos. El gobierno nacional decretará el próximo lunes de Olímpica, un viernes, la emergencia económica por el fenómeno del Niño, con el fin de intervenir la deuda del sector agropecuario. La medida busca aliviar a 7 sectores exportadores que generan 11 mil millones de dólares al año en ventas externas, pero que arrastran una cartera crediticia de 55 billones de pesos, según el anuncio hecho por el ministro de Agricultura, Indalecio Dangond, en medio de un debate de control político en el Congreso de la República. Para este congelamiento de la deuda se requiere, según explicó el ministro, primero la declaratoria de emergencia, porque la congelación de pagos depende de una autorización especial, afirma el comunicado oficial. Vamos hasta Miraflores, en Caracas.

0: Militar estadounidense llevada a cabo en enero para arrestar a Nicolás Maduro. Estas fueron algunas de sus palabras. Entramos a una base militar que se supone estaba fuertemente custodiada y arrestamos al proscrito dictador y criminal Maduro. Desde ese día cientos de presos políticos han salido libres y trabajamos para un mejor futuro para los venezolanos. Pues mientras Trump daba su discurso contra Nicolás Maduro, las cámaras de la transmisión oficial de las Naciones Unidas pusieron su mirada sobre la presidenta interina de Venezuela, Delcy Rodríguez, quien observaba atentamente el discurso de Donald Trump ante la Asamblea General, pero en ningún momento mostró ningún reparo ni tampoco ningún disgusto. Ay, ya se va a poner ya de graciosa. Mientras tanto, María Corina Machado ha intentado ingresar a Venezuela 3 veces en 48 horas. Así como lo están escuchando. María Corina Machado ha intentado regresar a Venezuela en 3 ocasiones durante las últimas 48 horas, pero ninguno de los desplazamientos pudo concretarse. Así lo confirmó este martes su equipo de comunicaciones, que detalló que la líder opositora buscó diferentes alternativas para llegar al país y que con estos nuevos intentos ya son 7 las veces que ha procurado regresar desde que salió de territorio venezolano en diciembre del 2025. Pues el primer intento ocurrió el 21 de septiembre cuando Machado tenía previsto viajar por vía marítima desde un puerto de Panamá hacia Venezuela. Sin embargo, minutos antes de la salida, la embarcación presentó, según la información entregada por su equipo, un problema técnico o una falla mecánica. La segunda el segundo intento se produjo durante la mañana de este martes 22, también desde Panamá. En esta ocasión, Machado buscó abordar un vuelo con destino a Aruba, una de las islas del Caribe, desde donde posteriormente pretendía continuar el recorrido por vía marítima hasta Venezuela. Sin embargo, no pudo abordar la aeronave y hasta el momento no se ha informado públicamente la razón de este impedimento.
1: Fuentes internacionales, Branquís.
2: Para yo escuchando Olímpica que se metió y les cuento que por aquí todo hasta el momento se torna normal.
3: Con toda la información de la zona de frontera, seguimos con más información aquí en Colombia porque Salvatore Mancuso ya no será más gestor de paz. El gobierno de Abelardo de la Espirella revocó su designación y es que el gobierno del presidente retiró la designación de Salvatore Mancuso Gómez como gestor de paz, una condición que le había sido otorgada durante el gobierno anterior. La determinación fue consignada en una resolución expedida el lunes 21 de septiembre, mediante el cual se ordenó dejar sin efecto la designación y comunicar la decisión a las autoridades correspondientes. La resolución dispone que la oficina del consejero o comisionado de paz será la encargada de comunicar el acto administrativo a la autoridad correspondiente, de acuerdo con las competencias establecidas en la legislación vigente sobre la política de paz. Y es que la designación original había sido realizada mediante la resolución 244 el día 14 de agosto del 2023 durante el gobierno anterior. En ese momento, Mancuso fue designado como gestor de paz con el propósito de aportar su conocimiento y experiencia al desarrollo de procesos de desarme colectivo de grupos ilegales que operaban en el país, con énfasis en las zonas en las que había ejercido actividades criminales. En los considerandos de la nueva resolución, la presidencia hace referencia a los antecedentes de la relación de Mancuso con los procesos de paz y las actuaciones adelantadas antes de su designación como gestor de paz. De acuerdo con el documento, el gobierno nacional habría reconocido previamente a Salvatore Mancuso Gómez como miembro representante de las autodenominadas Autodefensas Unidas de Colombia. La resolución también menciona que Mancuso se desmovilizó de manera colectiva el 10 de diciembre del 2004. El acto administrativo señala además que durante una serie de reuniones también realizadas entre la Oficina del Alto Comisionado para la Paz y ex integrantes de las autodefensas entre el 2022 y 2023, se desarrollaron mesas técnicas. Según los considerados, en ese contexto Mancuso manifestó su voluntad de aportar verdad sobre el conflicto armado colombiano.
1: Vamos a Madrid, en España, don Paco Remolete.
0: Y olé, os cuento que hoy el euro ha amanecido a 3.668,10 pesos.
1: Hay que decir que nuestra colombiana Shakira Mebarak también brilla en la capital española, en Madrid, fuera de sus conciertos con importante proyecto. Los más de 30 años de carrera artística también se ven reflejados en una apuesta que ha sido recibida positivamente por sus seguidores en la capital española, en territorio ibérico. El impacto de Shakira en Madrid no se limita a los escenarios artísticos. Mientras la artista colombiana avanza con su residencia Las Mujeres Ya No Lloran, la cantante también impulsa

0: Es Latina, un proyecto que busca reunir distintas expresiones del talento iberoamericano y que tuvo su primer gran despliegue durante el fin de semana con la apertura de sus presentaciones en la capital española. La iniciativa convirtió a Madrid en un punto de encuentro para artistas y creadores provenientes de distintos países y de diferentes géneros. En su primer fin de semana, nombres como Gaturri de las Fuentes, Santos Bravos, Maro, Lía Cali y Fanin hicieron parte de una gran programación que también abrió espacios y propuestas alternativas como Requevita y Lina Pry, con una presencia destacada de artistas femeninas en territorio español y de origen latino. Vamos a Miami, en los Estados Unidos, 99 Street, Mr. Jane Joseph Brown.
1: Good morning, hello. El dólar amanecer a 3,211.28 pesos.
0: Hay que decir que la Defensoría se reunió con familiares de secuestrados por el ELN en norte de Santander. Las familias de los integrantes de la policía que están secuestrados desde el 17 de agosto de este año exigen su liberación. Dice la nota oficial que en la sede de la Defensoría del Pueblo en la capital colombiana, Bogotá, la defensora Iris Marín se reunió con los familiares del mayor Freddy Alexis Rusi González, de la patrullera Erika Tatiana Monroy Hurtado y del patrullero Edinson Yesid Medina Traslaviña, policías secuestrados el 17 de agosto del año 2016 por el ELN entre la vía que comunica o conecta a Cúcuta con Ocaña, aquí en norte de Santander, que es territorio olimpiquista. Sus familiares expresaron sus preocupaciones luego de recibir las pruebas de supervivencia y exigieron la liberación de sus seres queridos. Abro comillas, hoy como familia hacemos un llamado al ELN para que le respeten la vida a Freddy, a Erika y a Edinson y que les den su pronta libertad. Confirmamos y confiamos en su voluntad en que pronto los regresen a casa donde los esperamos con los brazos abiertos y el corazón lleno de amor.
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1: 7:30 en Olímpica.
0: En el cierre, el juzgado 38 de familia de la capital colombiana, Bogotá, admitió una tutela que presentó el segundo vicepresidente del Senado por parte del Pacto Histórico, Alejandro Ocampo, luego de que el DAPRE no le respondiera a un derecho de petición para que informara del monto y manejo de los dineros de la plata de los recursos recaudada por la Fundación Colombia Luz y Sonrisa, de la cual es dirigente activa Ana Lucía Pineda, la primera dama de la nación, en la línea de representación legal para atender a los damnificados por el terremoto del pasado 10 de agosto. La organización, así como la Corporación Minuto de Dios y la Fundación Abaco, son los que promueven las campañas gubernamentales de donaciones a Colombia Un Solo Corazón, que dirige Pineda, a diferencia del Minuto de Dios y de Abaco. Colombia Luz y Sonrisa no tiene experiencia en la recolección de recursos ni de su manejo, afirma el entutelante. La tutela aparece y digamos que es una línea aparte para el DAPRE y la fundación, y se espera que en las próximas 48 horas se conozcan los montos de los dineros recibidos del exterior y los montos de los recursos recibidos al interior del país. 7:31 en Colombia, 8:31 en Venezuela.
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Oiga, estaban hablando las dos amigas y le dice la una a la otra: y amiga, llevo 15 años de casada y aún sigo enamorada del mismo hombre. Dijo: ay, ¿verdad? Dijo: sí, parece mentira, 15 años ya. Dijo: ay, ¿verdad? Y pasan mucho tiempo juntos. Dijo: ay, todo el que podemos. Pero se llega a enterar mi marido, me pide el divorcio y hasta me acaba. Oiga, ya que dice, la mujer al tipo, le dice: si hay algo que me gusta es dejar a un tonto con intriga. Dijo: ¿verdad? Y eso, dijo, luego le cuento. Le dice, estaban hablando la pareja, dice: mi amor, ¿quieres que vayamos juntos al gimnasio? Dijo: ay, ¿cómo así? Me está llamando gorda. Dijo: bueno, si no quiere, no. Dijo: me está diciendo floja. Dijo: cálmese, mi amor. Dijo: me está diciendo histérica. Dijo: eso no fue lo que dije. Ah, me está llamando mentirosa. Dijo: no vayamos entonces. Dijo: a ver, ¿por qué? ¿Es que quiere ir solo o qué?

0: Artista que recientemente ha subido a ser parte de esa gran Fania All-Star que tiene papá Dios allá arribita en el cielo, el gran Alex Bueno. Creo que cualquier parecido con la vida real es pura y mera coincidencia cuando alguien está hiper, super, contra, tragadísimo, enamoradísimo. Y de pronto en el camino de esa relación se cruzan los cables. Y él en una mañana de viernes, miércoles de Olímpica termina declarándole a ella cómo fue la situación, qué fue lo que pasó.
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0: Y le dice, ¿sabes qué amor, qué tristeza? Pero la vida es así, no la he inventado yo. Jardín prohibido en tu Olímpica. Sonido de salsa, Mike.
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0: ¿Te acuerdas de Amílcar Boscán?
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0: el niño de Trastalleres, Andy Montañez, diciendo en tu Olímpica hoy, viernes.
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0: ¿Y tú a mí?
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0: Ey, ¿te acuerdas de Eddie Santiago? Todo arrancó, todo se inició. ¿Sabes qué? Mira, ey.
2: 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Qué bien. Me enamoré.
0: Y cerramos este.
3: ¿A usted le gusta esa salsita, Diva? Así suavecita.
4: Claro. Tremendos clásicos.
0: Cerramos este. ¿Te acuerdas de una salsa más? El loquito Mr. Frankie Ruiz. Allá. La solución de Puerto Rico la acompaña en el sonido de la salsa.
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0: Y yo.
6: Yo soy el camino.
0: Hoy te digo que.
3: Yo parezco una llanta.
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0: 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Hay imágenes, unos 200. Padre Miñeros, ¿qué está haciendo, padre?
7: Bueno, aquí escuchando Olímpica que se metió.
0: Padre, lo traigo a colación porque unos 200 sacerdotes de diferentes partes del mundo y otros manifestantes marchan por las calles de Roma hasta llegar ante el Vaticano para denunciar el genocidio que Israel está cometiendo en Gaza y pedir que se rompa el silencio por parte de la humanidad. Sacerdotes, activistas de diferentes naciones de distintos lugares del mundo marchan en Roma pidiendo que cese el genocidio en territorio gazatí. Aquí viene Don Martín. Don Martín, ¿qué está haciendo?
8: Oiga, yo escuchando Olímpica que se metió.
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8: Bueno, y para comenzar con este mute político que sigue batiéndose y revolcándose. Oiga, de lo que uno se entera, que dice que en estos días preguntó el presidente de Colombia, Abelardo de la Espriella, al señor Donald Trump. Bueno, Mr. Donald Trump, ¿y qué tiene Delcy Rodríguez que no tenga yo? Le dijo Donald Trump, la certificación.
4: Ay, Dios mío.
8: Oiga, y a la que volvimos a ver juntas, sí, juntos, al señor Gustavo Petro, a la señora Claudia López. Sí, oiga, después de que Claudita habló hasta más no poder, despotricó de Petro por montones. Definitivamente, mi querida diva, esa Claudia sí que le encanta estar mamando gallo, ¿no?
4: Óyeme.
8: Oiga, y les cuento, mi querida diva de divas, y a todos los que están a esta hora conectadísimos escuchando Olímpica. Mire, el presidente sí tenía listo todo para su réplica ese día.
4: ¿Cómo así?
8: El cuadro de atrás se iba a ver, pero ¿sabe qué sucedió, mi diva?
4: ¿Qué pasó?
8: La réplica fue saboteada por hackers israelíes desde un servidor en Los Ángeles, en complicidad con los hermanos Bautista y otros nombres que dará a conocer en el próximo Consejo de Ministros en la sombra. Oiga, y está comprobadísimo. que los loros que están repitiendo a toda hora que el fracking produce terremotos. ¿Sabe una cosa, Diva? Dice que mínimo se graduaron de geólogos en la Universidad San José.
4: Dios mío.
8: Oiga, ya para terminar con este mute político que sigue batiéndose y revolcándose. Bueno, y los que se pusieron muy de moda por estos días fueron los señores Alesa y el presidente de Colombia, Abelardo de la Espella. El uno porque está canticante en los Estados Unidos, el otro porque estaba cantando vallenato, pero acá en Colombia. ¡Nos vemos!

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5: Le dice la muchacha al papá: ay papi, salí con mi novio. Él me dice que tengo un lindo chasis, unos bellos amortiguadores, excelentes para golpes y una tremenda carrocería. Y le dice el papá: ¿sí? Pues dígale a su novio que ni se atreva a abrirle el capó, y mucho menos a medirle el aceite si no quiere que le rompa el tubo de escape. Llegó una señora a una ferretería, dijo: buenas. Dijo: sí, buenas, doña Marta. ¿Qué le podemos ayudar? Dijo: hágame un favor, necesito un overol de trabajo y una herramienta de plomería completa. Dijo: ¿y eso como para qué la necesita? Dijo: usted no se preocupe. Una tallita grande y herramienta de plomería, toda la que se pueda. El tipo le vendió. Al otro día la señora en la casa estaba ahí teniendo actividad sexual cuando timbraron y plim, plan, y miró por la ventana y dijo: ¡ay, mi marido, rápido! Póngase esa ropa, ese overol y coja esa herramienta que llegó mi marido.
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0: Y créeme que se van a quedar con las ganas. Y se tienen que morder la lengua. Los que quieren que se acabe este amor, que no lo acaba nada ni nadie.
1: Nadie lo va a acabar.
0: Dice la Yuri Espartelano que está sintiendo mariposas en esta mañana de viernes. El galán de la música vallenata, Mr.
1: No lo va a acabar nadie.
0: Es por Dios. Al lado del gran Rafa Pérez con Luis Carlos. Vaya Luisca. Carlos Farfán. Buena canción, buenos arreglos. Cirugía plástica especial para compartir esta mañana de miércoles olimpiquista. Y dentro de los numeritos y datitos que aparecen para este marco informativo del día de hoy, dice que el crimen y la violencia son la principal preocupación en América Latina, según Ipsos. Un informe de Ipsos revela que a nivel mundial este indicador preocupa a 32% de la población, seguido de la inflación y de la pobreza. La empresa de mercadeo Ipsos Publico dice que entregó su edición 2026 el informe What Worries the World, traducido en español como ¿Qué preocupa al mundo? Un sondeo realizado en 30 países. En esta entrega, Colombia fue clasificado entre las naciones donde el crimen y la violencia representan la principal preocupación, al igual que ocurrió con casi todos los demás países latinoamericanos incluidos en este estudio. Según los resultados, 37% de la población colombiana concuerda con que el crimen y la violencia son el mayor problema del país. Perú registró el más alto porcentaje en América Latina con un 64% de su ciudadanía, afirmando que el problema principal proviene de este asunto, la cifra más alta de todos los países listados en el sondeo. A pesar de este resultado, 47% cree que Perú está encaminado en la dirección correcta desde el mes de agosto con la nueva presidenta Keiko Fujimori. En torno a nuestro país aparece, además del tema de la delincuencia, de la violencia y de todo este tema que nos atañe en el día a día, temas que preocupan a los colombianos, lo de la inflación y la pobreza. 8:11 en Colombia, 9:11 aquí al ladito en Venezuela. 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
1: Bueno, y tema del día, queremos recordarlo para los que van llegando a la sintonía, mi querida Diva. Oiga, hoy el dolor de cabeza de los colombianos es... ¿Cuál es el dolor de cabeza de los colombianos? Vamos a ver qué dicen los oyentes a esta hora de la mañana. Pero antes, hay mucho reporte de sintonía. Dice por acá, yo escuchando Olímpica, que se metió desde Villa La Paz, Eddie Blanco. Oiga, también para el gran Juan Carlos, que está olimpicando, dando a los amigos olimpiquistas, Zapatero de San Miguel, dice por acá, escuchando Olímpica, que se metió, para Doris Zavala, para saludar también a Aura Julia, a Lucerito Márquez, a Chinca Guevara, que siempre está en sintonía, el gran Gerardo Hurtado. Y vamos ahora sí a ver qué dicen los oyentes.
2: Buenos días, yo escuchando Olímpica porque me pone de todo. Buenos días, Nandito. Todos sus compañeros ahí, la mesa de trabajo, que Dios los bendiga, y la Virgen, otra vez donando con el mismo, con la misma rutina.
0: ¿Qué pasó?
2: Nada que vinieron arreglando las bombillas acá, Antonia Santos. Estamos a oscuras desde hace 20 días, y nada que les da la bendita de venir arreglándolas. Nos toca como la viejita que cansó al juez, hasta que por fin se aburrió y le hizo justicia. ¿Qué más? Con las empresas toca así, pero no se les olvida, es cobrarle a uno. Eso sí, no pasa el mes y a entre los curas, y ahí no llega el recibo y el alumbrado completico. Antes más caro. ¿Cómo le parece, mi amigo? Que Dios lo guarde y la Virgen. Buen día.
0: Amén. Señores alumbrado público, señores de la Superintendencia de Servicios Públicos, señor alcalde, secretario de Gobierno, en Antonia Santos la comunidad está dando batidora olímpica, campanazos de olímpica, pero campanazos de olímpica insistentes, porque tienen un problema de seguridad. La luminaria no funciona, las calles parecen boca de lobo, cueva de lobos. Señores del alumbrado público.
1: Vamos a ver qué más dicen por acá.
3: Hola, buenos días, yo estoy echando Olímpica porque me pone todo bien bueno. Papanando, Diva, Julito, le envío este video acá acabó de ocurrir este accidente aquí en al frente de Jardín Plaza. Este carrito le ganó la velocidad, yo creo, y se fue contra el separador y se volteó ahí. Pues ahí estaba la gente bregando a voltearlo para sacar las personas que estaban ahí. Entonces, como para que a veces del afán no queda sino el cansancio, como dicen por ahí, ¿verdad?
1: Bueno, ahí está el olimpiquista. Saluditos para Sandrita Boada, que está olimpicando ando en el Cerro de la Cruz. También para Sandrita Leal en Aguascalientes. Vamos a ver qué más dicen por acá. Hola, buenos días.
4: Buenos días. Yo escuchando Olímpica se metió. Un saludo para todo el equipo Olímpica, para la Viva Julito, Papanando. Pues el dolor de cabeza mío es la pagadera de arriendo. Uy, eso mejor dicho. Dios, no pierdo la fe. Que Dios me conceda una casita grande y hermosa.
1: Así será, Dios. Dios que quiera que así sea.
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6: Antes de irnos con más comentarios del tema del día, le tengo otras dos fechas especiales que son muy importantes.
1: ¿Qué se celebra hoy?
6: Y se celebra un día como hoy. Hoy es el Día Mundial contra la Explotación Sexual y la Trata de Personas. Cada 23 de septiembre se conmemora este día desde 1999 y fue promulgado por la Conferencia Mundial de la Coalición contra el Tráfico de Personas en coordinación con la Conferencia de Mujeres que tuvo lugar en Bangladesh en enero de ese mismo año, a crear conciencia contra la explotación sexual y la trata de personas menores de edad y mayores de edad. Ajá. Hoy es el Día Mundial de la Bisexualidad.
1: ¿Ah, sí?
6: Sí, de las personas que les gusta él y ella, aquello y aquel. Pues cada 23 de...
1: comer de sal y comer de dulce.
6: Sí, también, ¿por qué no? Cada 23 de septiembre, también desde el año de 1999, vea usted qué coincidencia, se conmemora en el mundo el Día Mundial de la Bisexualidad, o conocido como el Día de la Visibilidad Bisexual, una fecha que no solo busca la aceptación, incluso, y la tolerancia de las personas que gustan de ambos sexos, sino que es un grito a la admisión de cierta medida de que todos somos diferentes y tenemos la libertad y el derecho de disfrutarlo siempre que no le hagamos daño a nadie.
1: ¿Cuándo es el día de la vicepresidenta? Vamos a ver qué más dicen por acá los olimpiquistas. Hola, buenos días.
7: Muy buenos días, yo escuchando Olímpica porque me pone todo bien bueno. Cordial saludo aquí, César Manrique, reportando sintonía, papi, sonando. Un favorcito, regáleme la clave de ayer. Le agradezco la clavecita de ayer. Qué pena, bendiciones para todos ustedes.
1: Toca estar muy pendiente diariamente. Vamos a ver qué más dicen por acá.
8: Desde Ragón Valley, escuchando Olímpica, en serio. Y se metió con respecto al tema del día, dolor de cabeza. Esos que viven criticando al gobierno, viven metiendo demandas o los bombardeos, porque han fallecido jóvenes que están combatiendo, que son terroristas. Ah, pero la FARC desvive a una niña de 13 años. Ahí sí no dicen nada. Eso da dolor de cabeza. Que tengan un feliz y bendecido día. Que Dios y la Santísima Virgen los bendiga siempre. A ustedes y a todo el equipo Olímpica Estéreo, muchas bendiciones.
1: 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Diva de divas.
6: Bueno, comentarios, por supuesto, hoy es el día de las piernas inquietas.
1: Uy, ¿cómo así?
6: Sí, o sea, no por nada mal, sino por un síndrome. No, papá, un síndrome. Lo que pasa es que sí, suele relacionar.
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6: 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Causa hormigueo, causa dolor, causa picazón. tensión, sensación de tensión, en especial durante periodos de relajación. Estas sensaciones son muy desagradables, claro, dolorosas y molestias, y se sienten en las piernas. Por eso se le llama así.
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En el restaurante le dice el señor a la mesera, señorita, dijo, sí, dígame, mire, señorita, yo quiero comer lo que está comiendo el señor que está en aquella mesa. Dijo, ah, ok, pero espéreme tantico a ver si consigo quitárselo. Oiga, y aquí dice el tipo, uy, la cosa se va a poner fea. Dice la mujer, no me gusta ese comentario que usted hace siempre que me voy a desmaquillar. Le dice la mujer, ya tipo, ahí te tengo que comentar un problema que tengo. Dijo, ay, no, a mí no me ande molestando con sus cosas. Dijo, es que soy ninfómana. Dijo, ay, mamita, cuéntame, aquí estoy yo para lo que necesites.

arrivederci, bon voyage, orfidense, ensayonara, aloha, adiós. Herido con arma contundente y caliente, una plancha. Herido con un tenedor al momento de tratar de comerse una papita pisada. Bueno, en ese marco de numeritos que se vienen visualizando con relación al plan de inversión del Estado colombiano para el 2027, dentro de los 10 sectores con más asignación del presupuesto nacional, hagamos un top 5, un top 5. El Ministerio de Salud y Protección Social, que es el que más dinero va a recibir, que estaba inicialmente con 77,5 billones de pesos, le acaban de asignar 2 billones más, es decir, va a quedar con 79,5 billones de pesos colombianos. En la segunda posición aparece con mayor asignación del presupuesto nacional el Ministerio de Educación Nacional con 78,70 billones de pesos. El Ministerio de Trabajo en la tercera casilla con 58,80 billones de pesos. Y en la posición número 5, el Ministerio de Hacienda y Crédito Público con 40,75%, escoltada muy pegadita por el Ministerio de Defensa Nacional, que tendrá una inversión, un presupuesto de 33,88%. Y en la otra cara de la moneda, dentro de los presupuestos que no van a estar muy a la orden del día, van a ser justamente los presupuestos que tienen que ver con los subsidios para los sectores populares. La reducción de la inversión que se viene marcando en esta línea está aproximadamente en, digamos que de los 10 subsidios pasan de recibir 22 billones a recibir solamente 13 billones en el presupuesto para el año entrante 2027. Es decir, que los subsidios en el país pierden 9 billones, lo que representa un 40%, teniendo en cuenta la inflación y el 37% en el peso constante dentro de lo que tiene que ver con los presupuestos para el año 2027.

0: vamos a invitarte a ti también para que nos envíes la fotografía con tu nombre, barrio y teléfono de ese hueco, de esa gotera.
1: ¡Denuncia su hueco!
0: El hueco que tienes ahí en el techo del comedor, en el techo de la habitación, en el techo del baño, del solar, en el techo del porche, o la humedad que tienes en la cocina, en el patio, en el solar, o en el bebedero de los animales. 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
2: Bueno, muy pendiente los olimpiquistas, nombre, barrio, cédula y teléfono para que participe y se lleve este galón de Torofil al terminar el programa de temprano. Es más bacano.
3: Pendientes porque tenemos sorpresitas y también a todas las personas que están llegando a reclamar sus manillas para el simulacro de sembrino. Ya están más que dispuestas. Calle Novena número 6, E48 de la Riviera.
0: 8:36 en Colombia, 9:36. Aquí al ladito en la hermana República Bolivariana de Venezuela. 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
2: Bueno, y seguimos con nuestro tema del día. Vamos a ver qué dicen los oyentes.
4: Dolor de cabeza. Olímpica, buenos días, buenos días. ¿Qué da dolor de cabeza? Que Gustavo Petro acabó la pobreza, según él, en 4 años. Y en un mes ya hay pobreza. Eso da dolor de cabeza.
2: Vamos a ver qué más dicen por acá. Hola, buenos días.
5: Buenos días, yo escuchando la número uno, Olímpica Estéreo, porque me pone de todo y bien bueno. Tema del día, mi olor de cabeza, los recibos de luz están llegando muy caros.
2: Más comentarios a través del 310-268-6075.
6: Yo escuchando Olímpica Estéreo, porque me pone de todo y bien buena en el barrio de la Florida, papanando. Diva, Doña Cuca, Magola, mire, háganos un favor ahí con Veolia, péguenos la ayudadita ahí, póngalo al aire. Mire, no han recogido la basura, estamos invadidos. En el sector de la escuela está tremenda la pichera, la basura, no vinieron a recogerla. Dijo, los niños no han podido entrar a clase, hay una yondez brava. La gente saca la basura porque necesita, mire, no pasó el carro a recoger la basura. Hoy es miércoles, pasaban ayer y no vinieron, así.
2: Bueno, ahí están los amigos de ese sector que están pidiendo que por favor pase el carro de la basura a recoger toda la basura que está en la cuadra y al lado del colegio. Hola, buen día.
7: Escucho Olímpica porque me pone de todo y bien bueno. Soy Marlene y mi queja es que no hay agua aquí en el barrio La Esperanza de Villa del Rosario. Llevamos para 20 días sin agua. Esta semana hubo un incendio en la autopista y no había cómo ayudar a pagar porque no hay agua para nada. Nosotros somos una familia vivimos dos familias, una en un apartamento y la otra en otra, y no llega una de agua. El día que llegó sin fuerza y no alcanzamos a llenar todo. Ahora ya vamos para 15 días otra vez y no ha llegado el agua.
8: Buenos días, papanando, mire, papanando, el karma aquí, ya lo sabe, el hospital de aquí de uy, no, es que uno no haya ni qué decir. ¿Cómo es posible que los doctores se hacen los huevones?
7: Epa.
8: Disculpe la expresión. Los gays. ¿Qué está pasando ahí, mano? Un paciente de las 10 de la mañana hasta las 3 de la tarde. No, eso es una mamadera de gallo, hermano. Ellos están pateando el porta. Por favor, dígale a ese alcalde que al último se dedicó a parchar calles, que más bien que cambie de personal allá, todos los doctores chichipatos ya viejos que no sirven para nada. No, la gente se está quejando mucho.
0: Ya en el cierre, los habitantes de Prado del Este dan una tremenda batidora olímpica, sobre todo en el sector de la Sexta con Quinta, donde llevan varios días compartiendo mañana, tarde, noche y madrugada con la pestilencia de las aguas residuales que se han desbordado en este sector y corren como el Pamplonita, el Táchira o el Peralonso. Y además de eso, señores de CENS, campanazo olímpica desde este mismo sector, porque la energía tiene varios días y el tema es recurrente que usufructa. El voltaje sube, baja, baja y sube. Y ahora se presentan cortes permanentes en horas de la noche. Todo esto con Sense.
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0: Agua que hace sed, que tenemos sed. Agua para apagar los incendios forestales en nuestro país. Bueno, esta es la más reciente propuesta para nuestro mundo del disco olímpica, con el sonido urbano, con el sonido joven, para tú y nuestra mañana de viernes olímpica. Maluma, Baby, al lado de Shakira Mubarak. La canción se llama Aqua. El tema que comienza a llenar pistas de baile en diferentes discotecas, no solamente en el país, sino en todo este globo azul llamado tierra, que es territorio olimpiquista. Y con Aqua, doña Magola, en un ratitititico estaremos entregando el gigante Olimpipac para el cumpleañero de la fecha olímpica, con Panadería La Gran Cosecha.
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0: A 38, 39 días de comenzar el mes de noviembre, el mes en el cual se van a realizar las elecciones de medio tiempo en Estados Unidos. Hoy CNN en español está ratificando la nota que tiene que ver con el aumento, el incremento del éxodo de integrantes del Partido Republicano, que cada día toman mayor distancia del presidente Donald Trump, incluso en distritos fuertemente republicanos. Que los republicanos que buscan distanciarse del presidente Donald Trump antes de las elecciones intermedias era algo hasta cierto punto inevitable, dado lo históricamente impopular que aparece en el marco de las diferentes encuestas que cubren el comportamiento gubernamental en los Estados Unidos. Hoy aparece un grueso número de republicanos diciéndole: permiso, aquí me bajo, este bus me trajo hasta aquí y no voy más hasta allá, diva.
2: Oiga, por otra parte, el gobierno nacional gana una tutela, pues el presidente Abelardo de la Espriella va a poder seguir publicando sus imágenes caminando entre cadáveres, y así él lo decide y lo quiere. Pues el gobierno
3: ayer lo
2: nacional,
3: hizo, creo.
2: El gobierno ganó la tutela que buscaba evitar que el presidente Abelardo de la Espriella caminara entre cuerpos envueltos en bolsas y exhibiera esas imágenes en las cuentas oficiales de la administración. La acción de tutela fue decidida por el juez 30 civil del circuito de Bogotá y no por el juez laboral, que inicialmente había ordenado la medida provisional, ordenándole al jefe de Estado que se abstuviera de publicar esas imágenes en las cuentas de presidencia mientras se resolvía esto. El cambio de juez, que no es usual mientras se tramita una acción de tutela, sucedió porque una acción similar fue presentada por otro ciudadano y el Tribunal Superior de Bogotá ordenó acumularlas y entregarlas al juez civil, distinto que había ordenado la medida cautelar. Pues en esa medida provisional, por lo demás, había tenido un cumplimiento relativo. Como solo ordenaba que las imágenes macabras se retiraran de las cuentas de presidencia de la República, continuaron hasta hoy en las cuentas del presidente. A la unisual, más bien, de las autoridades coloniales españolas se obedece, pero no se cumple. Para derrotar la tutela, la presidencia alegó a su favor la propia medida provisional. Dijo que como las imágenes ya habían sido retiradas de las cuentas oficiales de Instagram, la tutela pues ya no tenía sentido, así que el presidente Abelardo de la Espriella o el gobierno nacional más bien van a poder seguir utilizando esas imágenes si así lo consideran pertinentes.
0: Ayer Colombia se retiró del marco jurídico que cursaba y hacía parte de los países demandantes contra Israel por el caso de genocidio en Palestina. Y también se abstuvo, fueron cuatro naciones que se abstuvieron de no votar a favor de la presencia del Estado palestino en la edición número 81 de la Asamblea de las Naciones Unidas. Por otra parte, el vicepresidente de la República, José Manuel Restrepo, defendió entrada de Colombia en escudo de las Américas, dice, oportunidad histórica. El vicepresidente de la República, quien participa en la Asamblea General de las Naciones Unidas, en representación del presidente de la República, Abelardo de la Espriella, dice que justamente habló con medios de comunicación desde la ciudad de Nueva York al comienzo de la agenda de alto nivel que atenderá en representación del presidente de la República en la Asamblea General de las Naciones Unidas. Justamente dijo que la adherencia de Colombia a la alianza internacional denominada Escudo de las Américas, creada por el presidente Donald Trump, la cual cuenta actualmente con la participación de Argentina, Bolivia, Colombia, Costa Rica, República Dominicana, Ecuador, El Salvador, Guayana, Honduras, Panamá, Paraguay, Perú, Trinidad y Tobago hacen parte de ese marco, y que ayer justamente anunciaron operaciones militares conjuntas en países del área latinoamericana. 8:48 en Colombia, 9:48 en Venezuela. Pana parcero del ñerito olimpiquista. No lo revise tanto a la entrada, mi estimado Chin. Más bien cuando vaya saliendo, usted hace su procedimiento de seguridad. Branquis, feliz mañana, ¿qué estás haciendo,
3: Branquis? Épale, yo escuchando Olímpica, que se metió.
4: ¡Se metió!
3: Bueno, papá Nando, Diva, y a todos los oyentes que están olimpiqueando. Ando, ¿cómo te parece, Diva, que en estos días... Adivina que detuvieron al Justin.
2: ¿Cómo así?
3: Sí, lo detuvieron y le dijeron, menor, se le acusa de 9 intentos de asesinato. ¿Cómo se declara el acusado? Dijo, me declaro un torpe.
2: Ay, ¿ve?
3: Oye, eso no es nada, llamé hace días a la Jubilistey y me dijo, ¿qué pasó, Branky? Y le dije, mi vida, ¿te acuerdas cuando te dije que la marihuana te hacía viajar?
2: Dios mío.
3: Me dijo, sí, y dije, es que es muy cierto, porque aquí voy viajando, pero en una patrulla. Hoy hace día de diva, pregunté a una señorita, ¿cuántas horas dura una jornada laboral? Me dijo, 8. Le dije, ¿computadas? Dijo, computadas como 11. Hoy hace tanto vapanando que no hago yo por allá el suki-suki, diva, que cuando vuelva a llenar una hoja de vida donde dice sexo, voy a colocar sí, por favor. Oye, eso no es nada. Tengo menos de 3 meses, mi diva de divas, para encontrar el amor de mi vida. Y adivina qué.
2: ¿Qué pasó?
3: Llevarlo a la cena de Navidad.
2: Ay.
3: Y ya para terminar, tengo una pregunta. Si usted pudiera coger entre droga gratis para el resto de su vida y el amor de su vida, ¿qué clase de droga usted escogería? Uy, se la dejo ahí.

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5: 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Oigan bien, el pipí puede ser macho o hembra. ¿Y saben por qué? Porque si mide más de 12 centímetros, es pene. Pero si mide menos de 12 centímetros, es una pena, la de vergüenza.
6: Iba por la calle una viejita, pero viejita, viejita, pero viejita. Y un muchacho le dijo, señora, ¿para dónde va? Dijo, ¿cómo dice, joven? Que venga, le ayudo. ¿Usted cuántos años tiene? Dijo, 98 años. ¿Y para dónde va? Dijo, voy a trabajar. Dijo, hijo de madre, ¿usted con 98 años y todavía trabaja? Dijo, sí, señor, me toca. ¿Y en qué trabaja? Dijo, yo cuido a una viejita.
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14: Y muy pendientes de la frase del día. Recuerda registrarte con la palabra Suzuki al WhatsApp 315-898-0036 para que seas el próximo finalista y apuntes muy bien las claves de todos los días. La de hoy, miércoles, es muy pendientes. Te llevan a. Te llevan a. Te llevan a, frase para hoy miércoles, te llevan a.
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0: el balance de las noticias antes de un invitado muy especial y nuestra zona olímpica de nuestro tema del día. El reporte que nos llega desde la capital del departamento del Magdalena, la bahía más linda de América, Santa Marta, dice que es tensa la situación de orden público en Santa Marta, luego de los hechos terroristas de las últimas horas que obligaron al cierre de locales comerciales y la paralización del servicio de transporte público. El presidente de la República, Abelardo Elespreya, viajó hasta la capital del Magdalena para atender la emergencia, y a esta hora en Santa Marta, la capital del Magdalena, permanece militarizada y con enormes despliegues de la fuerza pública. Y es que en la Perla de América no es el único territorio que está siendo el blanco de estos grupos al margen de la ley, pues también se han presentado situaciones de violencia en Uribia, en La Guajira, en Ciénaga Magdalena, en Riohacha, en La Guajira, en las vías perimetrales y en la troncal del Caribe. Señores, 9:12 en Colombia, 10:12 aquí al ladito en la hermana República Bolivariana de Venezuela. ¿Te acuerdas de?
1: Váyalo.
0: Los profesionales.
1: Váyalo, Atalaya.
0: De Venezuela para todo el mundo. Diciendo de la balada, de la plancha a la música tropical en el mundo del disco olímpica. Eva María murió, se fue. Canta, canta, canta. Intro largo en la vida, por Dios. Hey, ¿te acuerdas de? Los profesionales. Un amor en cada esquina.

0: faltar en este Te Acuerdas de con los Profesionales. Adiós, arrivederci, chica de mi barrio. Y es que aún no se ha dado cuenta. Maestro Gustavo Ramírez, es un placer tenerla aquí en nuestra mesa de trabajo y darle la cordialísima bienvenida y preguntarle, maestro, ¿cómo va ese proceso de recuperación después de la operación y todo el tema cardíaco que afrontó en los últimos meses?
1: Buen día, amigo Nando, ¿cómo estás? Saludos igualmente. Te cuento que tras el episodio con mi salud, ya me encuentro en casa, escribiendo canciones y haciendo algunos arreglos para la orquesta. Sigo de reposo, cumpliendo con la dieta y el tratamiento bajo el cuidado de mi familia. Voy muy bien, con la bendición de Dios Todopoderoso. Quiero aprovechar la oportunidad para enviar un abrazo sincero y fraterno a toda la familia de Germán León por su partida de este mundo físico. Germán, en nuestro inicio, fue integrante de nuestra orquesta. En nombre de la orquesta, los profesionales elevamos una oración a Dios Todopoderoso por el eterno descanso del alma de nuestro amigo Germán León. Sí, ahora me despido con el agradecimiento de siempre por la oportunidad. A ti, a todo el staff de Olímpica y en especial a su director, nuestro amigo Alex Palma, y a todos nuestros seguidores en Cúcuta y todo el norte de Santander. Un abrazo para todos. Dios me les bendiga. Gracias, Nando.
0: Bueno, muy amable, maestro. Nos alegra conectarnos con usted en la capital venezolana, en Caracas. Y saber que está en plena vía de recuperación después de la operación que afrontó en los últimos días y nuestra voz de aliento y apoyo para la familia de uno de los integrantes o exintegrantes de los Profesionales. 9:15 en Colombia, 10:15 en Venezuela, viva. 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
2: Bueno, y con Droguería Inglesa tenemos muchos comentarios de nuestro tema del día. Por supuesto, un dolor de cabeza. ¿Cuál es el dolor de cabeza de los colombianos? ¿Cuál es el mayor dolor de cabeza? Vamos a ver qué dicen por acá. Hola, buen día.
3: Está mi Julita, el dolor de cabeza mío es esa EPS que me hicieron perder los exámenes. Los llevo en la mira.
2: Ay, Dios mío, reporte de sintonía.
4: Buenos
2: también.
4: Días para todos. Mil bendiciones para usted. Mi nombre es Laura Balaguera, reportando sintonía del barrio La Ermita. Muchas gracias.
0: Muy bien, desde La Ermita, Laurita Balaguera.
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2: El dolor de cabeza de los colombianos
7: mire, dígale a Nando Suárez, Julito, que se prepare para el simulacro, porque allá lo voy a sacar a bailar.
2: ¿Ve?
7: Bueno, a mi negrito cocho pechocho. Que le diga a la esposa o a la mujercita que lo deje ir, porque en todos los simulacros nunca va. Yo voy todos los años y él nunca se aparece. Que deje el miedo. Que no le tenga miedo a la mujer, que vaya. 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
0: Oye, pero qué agresividad.
7: Y se metió.
8: Oiga, más comentarios a esta hora. Vamos a ver qué dicen por acá, Diva.
9: Buenos días, señores Olímpica. ¿Cómo es posible que en el colegio San Bartolomé de Atalaya le estén pidiendo a cada niño 20,000 pesos de una supuesta rifa? Imagínense, hay prácticamente casi 2,000, 3,000 niños en ese colegio y a todos les están dando una rifa de 20,000 pesos. Y eso no es nada. Cada fin de semana hacen gym day y a cada año le cobran 2,000 pesos también. Y también todos los miércoles, absolutamente todos los miércoles, no puede faltar ninguno. Los niños salen a las 10 de la mañana. Uno como padre de familia tiene que trabajar hasta las 12 del mediodía y le toca a uno prácticamente estar pidiendo permiso en el trabajo para recoger a los niños porque los profesores dicen que están haciendo unas supuestas actividades para ellos. Entonces, ¿cómo es posible eso? Muchas gracias.
8: Puede ser que la rifa que estén echando sea para algún beneficio para la institución. Me imagino que antes de que salgan esas rifas, así como hacen en el colegio, colegio donde estudia el hijo mío. Ahí también, antes de que saquen alguna actividad, informan a los padres. Vamos a ver qué dicen más por acá los oyentes olimpiquistas. Hola, buenos días.
10: Buenos días, muchachos. Aquí el gran carro loco reportando en Tonía 94.7, la número uno. Hay un saludo a la mesa de trabajo para Panando, Julito, Tania y a la gran mancha amarilla, siglo XXI, libertad. Para mí el dolor de cabeza es cuando amanezco en Guayabao, uy, y ahí es cuando digo, la tengo viva, y no quisiera levantarme en todo el día, y agradece el dolor de cabeza mía.
8: 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Mi querida diva de divas, vamos a ver qué más dicen por acá los oyentes a esta hora. Hola, buen día.
3: Buenos días, papá Nando, Tani, Julito. El dolor de cabeza mío es esa EPS que me hicieron perder los exámenes. Los llevo en la mira.
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2: Bueno, vamos a ver qué dicen los oyentes a través del 310-268-6075. Hola, buen día, ¿qué estás haciendo?
3: Buenos días, ¿cómo está? ¿Cómo le va?
2: Muy bien.
3: 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Bueno, para aclararle al padre de familia que acaba de llamar. A ver, primero que todo, la rifa fue aprobada por el Consejo de Padres. Obviamente la alcaldía entrega ayudas, pero hay muchas mejoras que hay que hacer en la institución y por eso se hace la rifa. Una rifa que se puede vender los 5 puestos a 4,000 pesitos, yo creo que se puede hacer el esfuerzo. No vale ni lo que vale una cerveza, que se toma mucha gente todos los fines de semana. Dos, no se hacen todos los viernes gin day, señor. El gin day se hizo, esta semana se hizo gin day y llevaban como unos 2 meses sin gin day. Y tercero, los miércoles sale temprano porque hay consejo de los profesores para evaluar cómo va el tema. O sea que también hay que informarse, señor, porque yo creo que ustedes de los que no colaboran, o si colaboran, viven peleando por todo.
2: Bueno, ahí está la aclaración. No se sabe si es un padre de familia o un docente de la institución. Vamos a ver qué dicen por acá.
4: Buenos días, Olímpica. Aquí reportando full sintonía desde Rubio, estado Táchira. De parte de Luis Cárdenas, mi dolor de cabeza fue que me conseguí una novia nueva y me dijo que me amaba y se fue con otro. Ay, Cheo. Saludos, activo, escuchando Olímpica. Que te pone de todo bien bueno.
2: Le pasó con Amanda Miguel. Le dijo que lo amaba y no era verdad. Vamos a ver qué dicen por acá, Diva de Divas.
5: Muy buenos días, Papanaldo, Iba y Julito. Mi dolor de cabeza es que aquí en el barrio tenemos concejales, tenemos presidente de la acción comunal y ninguno hace nada por nada. Ninguno hace nada, hacen pero para ellos mismos. Eso lo que ganan es para ellos mismos.
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2: Bueno, vamos a ver qué más dicen por acá. Hola, buen día.
7: La inseguridad con esa guerrilla, el dolor de los colombianos es la inseguridad con esa guerrilla y la salud en Colombia. Desde el barrio Aeropuerto Víctor Prato, muchas gracias para Olímpica.
8: Yo escuchando Olímpica porque me pone todo y bien bueno. Un saludito a Papalando, Julito, la Diva y Claudita. Dolor de cabeza lo recibe el agua, luz. Y otro dolor de cabeza, tomarse una frialdad caliente con este calor.
9: Muy buenos días, Olimpiqueando Ando. Ahorita mi dolor de cabeza, para mí, es el Colegio San Bartolomé, que ahora están diciéndole a los niños que hagan un trabajo de igualdad de género. Por favor, no empiecen a confundir los niños.
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10: Sería bueno que nos contaran el fondo de lo que la olimpiquista nos manifiesta.
2: El fondo,
10: ¿no?
2: Del meollo.
10: Del Colegio San Bartolomé de Samogolita. Es un abrazo para el niño viejo, mire, el popular niño viejo, el 386. Para Daniel, que está olimpiqueando ando. Ahí nos llegaron comentarios, vamos a escucharlos a través de nuestro WhatsApp Olímpica. Vamos a ver qué dicen los oyentes. Hola, buen día.
2: Vamos a ver qué dicen por acá, Diva.
5: Buenos días.
10: Buenos días.
5: Papalando, mi dolor de cabeza es que aquí en la primera etapa, por la manzana de mesa y por el policlínico, entrando una cuadra, hay vendedores de droga y fuman desde las 6 hasta la noche. Es imposible que pasen cuadrillas de la policía. No, ellos se venden. Es mejor que manden los soldados, porque ellos son más respetables que esas sinvergüenzas de la policía.
2: Vamos a ver este otro. Vamos a ver qué dice.
11: Buenos días, venirme para esa mesa de trabajo. A ver, en el tema del que están hablando los dos padres de familia, pues estoy de acuerdo con el padre de familia o la persona que llamó y vio el mensaje ahorita. O sea, uno como padre tiene que colaborar, uno no puede esperar a que todos se lo regalen. Porque cuando van para fiestas, cuando van para festejos y toda esa vaina, no lloran. Si le dicen 100 mil para cerveza, ahí las ponen. Y hay que ver que es una mejora para nuestros hijos y para los hijos de los demás, porque uno puede ser egoísta. Un DJ son 2,000 pesos. Usted no se toma, señor, una gaseosa de 2,000 pesos. Usted no tiene un chance de 2,000. O sea, eso es ser uno miserable y acostumbrar a los hijos de uno a ser miserables en la vida. Porque uno tiene que hacer las cosas en pro de un beneficio para uno y para todos. 20 mil pesos una rifa. Ah, hombre, mire, yo no estoy, mis hijos no están en ese colegio. Y a mis hijos les mandan rifa y toda la vaina. Y si yo no las vendo, yo las pago. Porque yo sé que los beneficiados van a ser mis hijos y los compañeritos de mis hijos.
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0: 9:36 en Colombia, 10:36 aquí al ladito en Venezuela. Buena hora para decir LJ.
12: ¡Nos fuimos! Bueno, nos fuimos con toda la información y los cumpleañeros a esta hora de la mañana para Johnny Villamizar. Feliz día, feliz olímpico cumpleaños. Un abrazo muy grande también a esa hora de la mañana para don William, de parte de toda la familia, don pero William no Torres. Es el popular W, no. Un abrazo de feliz cumpleaños para Alexis Gerley Mendoza, de parte de toda la familia. Feliz día para Angie Daniela Mendoza, que hoy está de cumpleaños, de parte de su papito José, su hermano y toda la familia que están en Villa del Rosario. Feliz olímpico cumpleaños también para don Jesús Blanco, de parte de toda la familia. Feliz día para María Quintero Ríos, de parte de su hermana Ercila, que le desea un feliz día y feliz cumpleaños. Adrián Monsalve, hoy de cumpleaños, de parte de toda la familia.
2: Bueno, más saluditos de cumpleaños para Divanesa Rodríguez Hernández, está cumpliendo 12 añitos, oiga, de parte de toda la familia, de sus vecinos que la quieren mucho en Sabana Verde. 11 añitos, también está de cumpleaños en este día de hoy, está celebrando sus 11 años Alan Smith García Abella y Iker García Abella, son gemelitos, de parte de su mamita Julie, de su hermano Dira, de su primo Sammy y de su mamita Ruby. Para Verónica Viviana Quintero González, de parte de los hermanos, un saludo especial de parte de sus papás y familia. Desde La Esmeralda, Marta Vergel, saludos especiales de la familia Castro Pérez y de su nonita Olga Lucía. Para saludar a Marta Elena Vergel Bayona, de parte de Joana y Oswald, y a María acá en el barrio Cundinamarca. Para ellas, mil felicidades.
12: Ay, Dios mío, ese WT es un personaje.
0: ¿Qué pasó? Con el doble.
12: Feliz día también para Clender Leal, que hoy está de cumpleaños, de parte de toda la familia. Feliz cumpleaños para Alfredo González, de parte de los compadres Karen y Aaron, y por supuesto de Antonella, que le desean un feliz día. Haider Herrera en Motilones, feliz cumpleaños para Haider. Más saludos también de cumpleaños. Un abrazo, dice por acá, hola, buenos días. Para Byron, en el taller de Pirulo, que hoy no almuerce, que el patrón se va a fajar con el asado.
2: Qué bueno.
12: Es más, que ninguno almuerce, que allá le lleva él el asado. Ya es hora que se manifiesten. A nosotros nos deben unas hamburguesitas triples, ¿recuerdan?
2: Sí.
12: Feliz cumpleaños, claro, para Jesús David Sepúlveda Cáceres, hoy en el barrio Gran Colombia, en Villa del Rosario. Feliz día, feliz olímpico cumpleaños. Saludos también para Lorena Sánchez en Bellavista. Un abrazo muy grande para ella.
2: Bueno, más saluditos de cumpleaños para Jesús David Sepúlveda Cáceres en Gran Colombia, Villa del Rosario, de parte de la familia, 15 años. Para Brayore Antonella Moreno Rodríguez, está de cumpleaños, 3 añitos, en Carlos Ramírez, de parte de la tía Estela. Oiga, un saludo muy, pero muy especial también para Jesús David Sepúlveda, para Angie Daniela Mendoza en Villa del Rosario. Saludos especiales de parte de toda la familia. Saludos de cumpleaños en este día de hoy. Oiga, un saludo muy, pero muy, pero muy especial para Alejandra Rodríguez, Alejita, ahí en Pueblo Nuevo. Un saludo muy especial de parte de su esposo, el gran Juan, de su hijo Juandi, especialmente de su amiga Diana de Milán Santiago, y un saludo especialmente también de mí para Aleja Rodríguez en Pueblo Nuevo, que están olimpiqueando ando y de celebración de cumpleaños, Diva.
12: Bueno, listo, ahí está.
2: Tengo por acá otro Diva de Diva rápidamente. Martín Ortega, de cumpleaños en Cundinamarca. Para Byron en el taller de Pirulo, ya lo había saludado la Diva. Sonia Maldonado Borja, y también para Luz Amparo Pinzón en Prado del Norte, de parte de Alba. Listo, papá.
0: Muy bien, 9:40, entreguemos el Olympic Pack. para el cumpleañero de la fecha olímpica con Panadería La Gran Cosecha.
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0: 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Don Carlos. Número 6.
2: Vamos a ver a quién le corresponde. Se la lleva Antonella Moreno Rodríguez.
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2: 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Si el afortunado de hoy es nada más y nada menos que Alexis Antonio Carrillo.
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0: conmigo.
1: 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A esta hora, nos gozamos la vuelta olímpica.
2: Oiga, imagínese que un tipo se fue para un motel por allá de vagabundo y de sinvergüenza, oiga. Y allá en ese motel vio el carro del suegro y dijo, uy, mi suegrito, ajá, ajá, ajá. Como él se sabía la clave del carro, oiga, se le metió y le robó el estéreo, el CD. Le robó el estéreo. Cuando llegó a la casa del suegro, ¿qué pasó, suegrito? Lo veo como preocupado. Yo, ¿cómo no? Preocupado, ¿no? Disgustado, dijo, ¿verdad? Y esa vaina. No, que le presté el carro a mi hija, a su esposita. Ay, se dejó robar el radio. Hablando dos tipos, dijo uno, y me gustaría ser pobre por un día. Me gustaría ser pobre por un día, dijo, y eso porque quiere tener esa experiencia. Yo, es que todos los días, hermano, ya estoy cansado.
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4: 9 de Olímpica con 47 minutos.
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0: A ver, Junífero.
1: Oiga, se murió una abuelita, mano.
0: Sí.
1: Se murió una abuelita. Tenía como 70 años la viejita.
0: Sí.
1: Y entonces mi Diosito se compadeció de ella porque era una viejita muy buena gente. Le dijo, abuelita, usted que en este momento está en una sala de cirugía, yo la voy a mandar otra vez a la tierra. Su merced no se va a morir. Y le voy a dar para que viva 30 o 40 años más. ¡Run! Y la regresó para la tierra, mano. ¡Ay, abuelita! La abuelita, la viejita, como 30 años o 40 años más en la tierra, se mandó a hacer cirugía plástica. Eso, como sabía que no se iba a morir, le hicieron de todo. ¡Hágale, mijo! Le quitaron pellejo, la templaron, quedó como una reina de belleza esa hijo de madre vieja, ¿oyó? ¡La dejaron elegante! Y salió la viejita del médico y toda picada y todo. Oiga, y atravesando la avenida, la mató un carro. No seamos tan bestias. Y allá llegó al cielo y dijo, ay, Diosito, usted me dijo que me iba a dar 30 o 40 años más. Dijo Dios, no, pero es que usted quedó irreconocible. Yo no la reconocí.
0: ¿Qué opinas tú de ese escarchamiento, baby? ¿Cómo estás?
2: Materialista, interesada, lo tuyo es rumba, dinero y fama.
0: No se detienen tus canciones,

que no ha llegado por sus manillas para el simulacro decembrino. Será mañana desde las 7 de la noche en Fonda La Chismosa. Mi querido olimpiquista, lléguese. Tiene hasta la 1 de la tarde. Sí, claro. Si no puede, envía a alguien mano por las manillas. Aquí lo esperamos.

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5: La señora visitando al esposo en la cárcel dijo: ay, mi amor, ese juez me dijo que por cada vez que yo estuviera con él haciendo actividad promiscua, él a usted le rebajaba un año de los 40 que le puso de pena. Dijo: viejo sinvergüenza, miserable, desgraciado ese, aprovechado. Dijo: sí, mi amor, recoja todas las cositas y por el camino le voy explicando. Está el papá en la cárcel visitando al hijo. Dijo: hijo, la verdad, yo no sé en qué momento nos descuidamos con usted. No sé, la verdad, no sé en qué momento nos descuidamos con usted. Y le dice el muchacho: Cucho, su hijo es el man de la otra celda.
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6: Es hora de lavarse las manos y escuchar Olímpica 10:51.
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0: Mi querido Junífero.
1: Le dio la muchacha a la mamá: mami, para mí el físico no es importante. Mira, mami, para mí el físico no es importante. Y le dijo la mamá: pues más le vale que sí, porque el químico y el matemático ya están muy viejitos y comprometidos. Tienen esposa.
0: Hombre, no se detienen los sexys.

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1: Un tipo reflexionando, haciendo una reflexión y decía: estaba pensando, en este momento en el mundo hay 35 millones de personas haciendo el amor. Hay 27 millones de personas agarrados de la mano. Hay 50 millones de personas besándose. Hay aproximadamente 280 millones de personas conversando frente a frente una con otra. Hay aproximadamente 127 millones de jóvenes enamorando muchachas. Y yo, pues, aquí en el Facebook. En una iglesia colocaron un platoncito. En una iglesia colocaron un platoncito y encima un aviso sobre el platoncito que decía: para los enfermos. Al otro día les tocó colocar otro letrero: se les solicita a los enfermos utilizar el baño que queda al fondo.
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3: Es hora de lavarse las manos y escuchar Olímpica 11:46.
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0: Ay, señores, me sobran las palabras y me sobran las ganas de venirlos a acompañar. Hoy miércoles, ombliguito de semana, quiero olímpica.
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2: Y bien bueno,
0: Olímpica. Pendientes que en cualquier momento vengo a entregar la frase, la clave de hoy, para que usted la apunte por ahí y esté participando por esa moto GN 160 0 kilómetros que te entrega

0: Y es que mañana estaremos bailando canciones como esta en el simulacro de fin de año, ahí en La Chismosa, a partir de las 7 de la noche. Si usted no tiene sus manillas para ingresar, ¿qué espera? Puede pasar hasta la 1 de la tarde o de 2 a 5 de la tarde en la calle Novena número 648, aquí en La Riviera. Boya Comán, Junífero se fue a almorzar, así que es su turno, mi hermano. A ver.
1: ¿Qué pavo? La gente hoy en día sufre con el mal ajeno, se ríe eso en vez de sufrir, de verdad. Eso no, sí, pues imagínate. Se fue mal entre una alcantarilla ahorita ya a la gente allá en la autopista. Sí, se fue en una alcantarilla y dijo, ¡sáqueme, sáqueme! Y pasó un man y le dijo, ¿pero con qué? Digo, con una barra. Y todos empezaron, ¡tú puedes! ¡Tú puedes!
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0: ¡Se metió! Sea serio, mejor me voy con esos nuevos sonidos de una canción, un clásico de Penchi Castro, la de Rafa Pérez. Se llama Las Mariposas. Escuches esto.
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0: Eso se llama así, flor pálida. Buena salsa para hoy, miércoles, con un calor canicular. Un clima bárbaro en la frontera colombo-venezolana. Un clima de 36 grados a esta hora. Sensación de 39, dice San Google. Para acompañarnos, humedad al 33%, probabilidad de lluvia 0%. Señor, está pegando duro el sol, ¿no?
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0: ¡Se metió! Y hoy está de cumpleaños mi buen amigo Ricardo Salamanca Galvis, de parte de su mamá Leo, de su hermana Karen, de su esposa, de sus hijos y de toda la familia. Queremos felicitarlo en esta nueva Vuelta al Sol para el viejo Ricardo, para el Richie. Ahí en el barrio San Mateo, muchas felicitaciones. Que el Todopoderoso lo colme de mucha salud, de muchos éxitos y mucha abundancia en su vida. Gracias por celebrarlo con Olímpica.

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5: En pleno restaurante, un tipo dice, mesera, mesera, venga. Dijo, ¿qué pasó? Dijo, a ver, mesera, pruebe este chorizo. Dice, ay, señor, súbase los pantalones o lo saco del restaurante.
6: Para papus. Ahí estaban todos los órganos del cuerpo echando chistes. El corazón hecho uno y todos se reían. Después el hígado contó uno y todos se orinaron de la risa. Después el cerebro contó uno y todos se rieron. Y de pronto el esqueleto dijo, yo he hecho uno. Y dijeron, ay no, usted no, usted está lleno de huesos. ¡Ay, sí! ¡Sí, buenísimo!
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8: Es hora de escuchar Olímpica 12:55 en Colombia.
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0: 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Entrada como nos gusta. ¿Cómo le gusta? Al gratín, papá. Ay, venga, la negra tiene tumbado, pico en ese pico, mi vida.

0: hecho un perdido. Canciones como esta mañana vamos a estar azotando baldosa en Fonda La Chismosa en el primer y único simulacro de fin de año con Olímpica Marranada, Natilla Buñuelos, música en vivo, Alborada Olimpiquista. Es más, si todavía no ha reclamado sus entradas para ir con el combo, péguese la rodita a partir de las 2 de la tarde. Tiene de 2 a 5 y de 8 de la mañana a 1 de la tarde para que la reclame. A ver, don Boyacomán.
1: Doctor, yo siempre me pregunto tantas cosas. Por ejemplo, si un bisco se vuelve malo, ¿sería un malvavisco?
0: No, sea serio.
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0: Y obviamente que aquí estamos llevándole la melodía perfecta. Ay, mi ex, mi amor, ¿sabe qué pico en ese pico? Vaya activándose Instagram, Facebook, TikTok, Olímpica Cúcuta 94.7.

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escuchas un vallenato. ¡Eh!

Y así me hizo Dios, hombre contento y enamorado, amigo olimpiquista. 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Si no lo ha hecho, si ya lo hizo, pendiente que vengo con la frase del día de hoy, miércolete. Porque durante toda la semana estaremos entregando una frase y el sábado debe tenerla completica. La frase de hoy, miércoles. Papel y lápiz, papel y lápiz. La frase de hoy, miércolete. Te llevan a. La frase de hoy. Te llevan a. Esa es nuestra frase para hoy. Frase de miércoles. Te llevan a. Te llevan

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3: Llamó la viejita al médico, doctor. ¿Qué reloj que usted dijo que tenía el abuelo? ¿Una canción de protesta?
4: Canción de protesta no, señora. Cáncer en la próstata. Ay, Dios mío.
5: Le dicen al bandido, ¿cómo es posible, hermano? ¿Cómo es posible que usted apuñaleó a ese señor 30 veces? Es que yo estaba jugando con mi navaja. Y cuando él salió, así por error, chan, la navaja se me fue y por eso lo accidenté. Dijo, bueno, es algo creíble, una vez puede pasar. Pero 30 veces, dijo, ah, es que él salía y salía varias veces.
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7: Es hora de escuchar Olímpica, 1:49 PM.
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0: junífero.
1: Hablando dos tipos, dijo, oiga, sí, su hermana se gasta un genio terrible, ¿no? ¡Wischo alacrán! Le dice el otro, debe ser por el matrimonio. Dijo, pero ella no es casada. Dijo, por eso mismo debe ser por el matrimonio.

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5: El muchacho tenía 25 años, no trabajaba, se colocaba la ropa del papá y al papá no le gustaba. Y el papá un día le dijo: oiga, venga, es que ese es el colmo, este culicagao que no quiere servir para nada, 25 años ya. ¿Ah? ¿Y esa corbata qué? Esa corbata como que es mía, ¿no? ¡Ah! Y fuera eso con mis zapatos. Oiga, joven, ese cinturón que tiene puesto es mío, ¿ah? ¿Tiene algo que decir? Digo, pues claro, tengo que ponerme el cinturón. ¿O cree que quiere? ¿Que se me caigan sus pantalones? El pelado salió del circo contento porque lo habían llevado al circo y le dice el niño a la mamá: mami, yo ya sé qué quiero ser cuando yo sea grande. Dijo: ¿así? ¿Qué quiere ser? Cuando yo sea grande quiero ser enano.
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6: Es hora de lavarse las manos y escuchar Olímpica 253.
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me dicen, Snake, ¿puedo enviar a alguien? Yo no puedo llegar, lléguese, envíenlo a la calle Novena 6E48 en la Riviera, porque quedan poquititas boletas, manillas, para mañana el simulacro decembrino, el primero y único que habrá en este 2026. ¿Listo? Los esperamos mañana, 7 de la noche, en Ponta la Chismosa. Se abren las puertas para celebrar, para disfrutar de música tropical en vivo y muchas sorpresas más.

0: A ver, Junífero.
1: El borracho que llama a la señora: mi amorcito, ¿aló? Digo, sí. Mi amorcito, te amo. Digo, sí, claro, se le nota. Digo, perdóneme, perdóneme, que yo sé que llevo 3 días por fuera, pero es que lo que pasó, la verdad, le voy a decir la verdad, fue que se me habían perdido las llaves. Y le dijo ella: no se preocupe, mi amor, ya no venga, ya otro señor las encontró.
0: Hombre, ¿qué opinas tú de ese escarchamiento? Definitivamente, qué lindo acompañarte. Mientras está en el centro, en la casa, en el apartamento, en la oficina, en el taller, no importa lo que esté haciendo, laborando juiciosito en esta tarde calurosa en la capital norte santandereana. Te queremos.

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5: Una loca por toda la autopista en contravía y lo detuvo el policía. Le dijo, oiga amigo, usted viene en contravía, ¿no vio las flechas? Dijo, ay, señora gente, ni siquiera vi los indios. Le dicen a un tipo, ¿y usted quiere ese trabajo? Dijo, sí, señor, yo quiero ese trabajo. ¿Y quiere recibir bastante, bastante dinero? Pues sí, claro, yo quiero recibir bastante dinero. Dijo, bueno, lo vamos a poner ahí en la oficina de cobranzas, ¿oyó? Dijo, ¿y ahí es bueno el sueldo, jefe? Dijo, no, pero se maneja bastante dinero.
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3, 2, 68, 60, 75 y hasta las 5 de la tarde para que venga por sus manillas para el primer y único simulacro decembrino que habrá en este 2026, ¿oíste? Será mañana desde las 7 de la noche en Fonda La Chismosa. Así que véngase ya a la calle Novena 6E48 en La Riviera por sus manillas, quedan poquititas. Nos va a quedar por fuera. Yo sé por

0: Junífero.
1: El otro día iba para allá un atraco, mano, y atracaron una parejita. Sí. Los dejaron en bola, en pelotos, sin nada.
0: Así.
1: Jue madre, y el tipo, se les llevaron el carro, se les llevaron la camioneta, los dejaron en pelotos para allá en una loma y hasta el pasacinta donde había en Olímpica Estéreo y toda la joda, que era la única diversión que ya tenían los manes. Y le dice él a ella, dijo, uy, no, mamita, definitivamente mucha atracada tan brava. Dijo ella, menos mal que las joyas se salvaron. Dijo, ¿cómo? Dijo, las joyas, se salvaron las joyas. Dijo, ¿pero cómo van a salvar las joyas? Yo no se las veo. Dijo, claro, no es que yo cuando vi los pícaros, cogí las joyas, me las quité y me las amplié allá entre la puchácara. Dijo el tipo, no hable paja. Dijo, claro, yo cogí todas las joyas y me las metí allá entre la puchácara, véala. Y dijo el tipo, uy, güey, madre, hubiéramos traído a su mamá, habíamos salvado la camioneta.
2: Por un pasado.

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5: Ay, imagina el que le dice la sobrina al tío...
6: Tío, qué borracha era la suya anoche, güey. Saludaste a todos mis amigos de beso. Qué horror, marica. Y hasta a mi mejor amigo lo saludaste de beso.
5: ¿Dijo a Rodrigo?
6: Dijo no, al perro.
7: Ay, no, los chinos hoy en día llega el boyacomancito y le dice, mea, mamá, yo no quería comentarle, pero es que llevan días diciendo que yo soy como distraído. Digo, mijo, yo sí creo porque su mamá es la que está ahí al frente, vean.
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0: Bueno, no se detienen los éxitos en esta ruta olímpica del miércoles. Ya contando las horas porque mañana es el gran día, baby.
1: Mañana estamos de gran simulacro de Sembrina Olímpica y estamos más que activos, expectantes para gozarnos toda la música de Sembrina, el colgorio, el entusiasmo con el sello de la emisora del primer lugar con Olímpica 94.7.
0: Bueno, siguen los éxitos. Bienvenidos a este miércoles de ruta olímpica. Vamos a la sabrosito. 310-268-6075. Aquí estamos con el saborium del sexy.
1: ¿Con el qué?
0: ¿Ah?
1: Definamos saborium, bebé.

0: Dios.
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2: Bueno, Junífero.
3: Oiga, y un chino le preguntaron, ¿usted cómo se llama? Digo, yo me llamo Estornulo. Dijo, ¿cómo? Estornulo, yo llamarme Estornulo. ¿Estornulo? Pues sí, yo me llamo de otra forma, pero me dicen Estornulo. Sí. Bueno, pero ¿cuál es su nombre real? Mi nombre real es Achú.
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2: ¿Qué vienes tú de esa vaina?
7: Beli, que estás muy escarchado el día de hoy.
2: No, baby, no te imaginas en la tardecita, ¿viste?
7: Todo porque estamos de simulacro decembrino, ¿o qué?
2: Baby, tú sabes, calentando motores para lo que será el simulacro decembrino y el sábado el remate en vallenato a la calle.
7: No, eso va a ser una locura. ¿Cómo?
2: ¿Sabes qué es lo mejor?
7: ¿Qué?
2: Que tú no vas a estar.
7: Eso es lo que tú crees. Eso es lo que tú crees.
2: Y cuidadito, me va a mandar a alguien que me tome fotos o algo así.
7: Bebé, es que yo voy a ir personalmente. A mí no me gusta mandar a nadie. Tú sabes que yo simplemente digo, hola, bebé, ¿qué estás haciendo? Así por detrás.
2: Y una vez pones a temblar a todo el mundo, ¿no?
7: Bebé, te cojo restico, ¿vale? Para que tú tengas presente, el que avisa no traiciona, ¿listo?
2: Soldado avisado no muere en guerra.
7: Para que tú veas. Bebé, locura del centro de Cúcuta con esta temperatura, ¿no? 39 grados centígrados registrados el día de hoy.
2: No, estuvo bravo, baby, mira, no, acaba de salir un momentito, le estaba contando a la escarchada, acaba de salir un momentito a recibir algo aquí, mira, aquí, ¿qué dije? 10 pasos. Y mire, el quemón.
7: Mire, no estamos exagerando, de hecho, eso fue lo que registró la temperatura el día de hoy en la ciudad de Cúcuta, 39 grados centígrados. Hace mucho tiempo no registrábamos una temperatura como esta en la ciudad. 39 grados centígrados, recomendación, hidrátese muy bien. Hay otra recomendación personal, baby.
2: A ver.
7: Si pueden, las personas de buen corazón, que yo sé que abundan en Cúcuta, deje, digamos, potecitos de agua fuera de su casa para los animalitos, bebé.
2: Para que se logren hidratar.
7: Ay,
2: los
7: sí,
2: gaticos.
7: Por favor.
2: Y los perritos. ¿Los perritos de cuatro patas o dos, amor?
7: De cuatro patitas. Los que son agradecidos, amor.
2: Okay,
7: los de
2: okay.
7: dos no.
2: Los de dos no son agradecidos.
7: No, amor, no. Entonces, si tienen la oportunidad de hacerlo, no saque un animalito a escobazos, no. Ellos necesitan hidratarse, ellos tienen sed como usted y como yo. Entonces, hagamos una buena obra, dejemos hidratación para los peluditos. Mientras tanto, les cuento hoy pico y placa, miércoles, placas terminadas en restricción 5 y 6, claramente, para Cúcuta y su área metropolitana. Para la misma restricción aplica 5 y 6 todo el día, si son placas extranjeras o nacionales, 5 y 6. Y para los olímpiconductores, hoy... restricción de movilidad, placa terminada en número 7.
2: Muchas gracias, ¿no?
7: Vale, bebé, cuando usted quiera y a la hora que quiera.
2: No, baby, se lo triplico al siguiente.
7: ¿Usted está seguro?
2: ¡Ah!
7: ¿Está seguro?
8: Ania, no sea fastidiosa, mano.
7: Bebé, yo no quiero que te arrepientas después de una decisión que bien puedes tomar correcta el día de hoy.
2: Pero obvio, o sea...
8: ¡Ay, ya, Inay! ¿Qué pereza usted?
7: Ay, hace rato, amor. Hasta ahora se da cuenta.
8: Está recho.
7: Ay, bebé, pero ¿y entonces?
8: ¿Y la queso?
7: ¿Qué estamos haciendo?
2: Baby, el próximo miércoles en el Ejabro, yo, a que aprendan a ser serios.
7: Baby, ¿pero por qué?
2: Sí, claro, ya es hora, amor.
7: Cálmate.
2: Sí, claro, nos vemos en noviembre.
7: ¿Sabes qué es lo malo? Que el tiempo pasa rapidito.
2: No, infortunadamente.

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0: Hombre, pero qué sabrosura, vallenato a la calle. Este sábado nos vemos ahí en el patín de la fruta, ¿viste?
1: Ahí estaremos, bebé, con todos los clásicos del vallenato, bebé. Ahí estaremos. Cuando digo estaremos es porque ya está todo listo y arreglado, ¿vale, bebé?
0: Ya tienes todo concretado.
1: Para que tú sepas y para que coja finura, ¿vale, mi amor hermoso?
0: Cuando una mujer dice, ya lo sé todo, ¿es porque de verdad lo sabe todo o es pura paja?
1: Ay, bebé, es porque ya tenemos todo bajo control.
0: ¿En serio?
1: Pruebas y demás.
0: ¿O solamente quieren que es que uno les cuente la verdad?
1: Nada, capturas de pantalla, conversaciones, ya.
0: Maleta en la puerta, todo, ¿sí?
1: Todo, mi amor, todo. Amigo. Y más les vale que se porten bien o de lo contrario habrán señales, ¿ok? Uf.

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1: Niño Manuel y niño Efraín, esta reacción sobre los padres les quedó igual.
2: Yo, señorita, es que los dos tenemos el mismo papá.
1: El profesor en el colegio: a ver, niño Joaquín, dígame qué son los rayos catódicos. Dijo: los rayos catódicos son Isabel y Fernando. Dijo: ah, sí. Entonces, los reyes católicos, ¿quiénes son? Dijo: Melchor, Gaspar y Baltasar. Dijo: ah, sí. Y entonces, ¿cuáles son los reyes magos? Dijo: no, los reyes magos no existen porque son los papás.
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4: Y en Olímpica ya son las 5:51.

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0: vallenato romántico con el sello de Olímpica 94.7 a esa hora de la noche, donde continuamos en esta maravillosa ruta con Olímpica.
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0: Vea, con Olímpica 94.7, esa soy yo y estoy más que feliz de acompañarlos en esta noche maravillosa.
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0: Sígueme reportando sintonía a través de nuestro 310-268-6075 en esa noche de ombliguito de semana. Queremos leerte, pero también escucharte, porque vamos de ruta con Olímpica.

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1: 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A ver, Juni, muestra, a ver.
2: Bueno, dicen, según estudios que se han hecho por acá por Olímpica... según estudios que se han hecho acá por Olímpica Estéreo, oiga... La mujer definitivamente está comprobado que la hizo entre Dios y un negro. La mujer fue hecha entre Dios y un negro. Mire, la hizo Dios de la cintura para arriba y un negro de la cintura para abajo. ¿Por qué Dios de la cintura para arriba? Les hizo unos ojos hermosos, un cabello bonito, unos labios finitos y un olor espectacular. Aparte le puso unas pochequitas muy bonitas. Y de la cintura para abajo la hizo un negro. Porque tienen el pelo churco, los labios gruesos y el olor a pescado.

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0: Urbanos a esta hora de la noche con Olímpica 94.7, por supuesto, con la emisora que te regala una motazazaza increíble, espectacular, y esa es Pilas. Olímpica, la que te pone de todo y, por supuesto, la que se metió en toda Cúcuta Norte de Santander, la que siempre te trae los mejores premiazazazos, la emisora que te lleva al gran simulacro decembrino el día de mañana, para que estemos pendientes en Fonda La Chismosa, 7 de la noche. Así que, bueno, muy atentos.
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0: Estamos metiditos contigo a través de Olímpica 94.7. Para los que aún no han alcanzado a apuntar la clave del día de hoy, me están escribiendo al WhatsApp. Diva, por favor, repítanos la clave de hoy miércoles. A ver, es la siguiente. Pilas, te llevan a... Esa es la clave así de fácil, la de hoy miércoles. Te llevan a... Te llevan a... Apúntala muy bien. Te llevan a... Clave de hoy miércoles en Olímpica.

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4: A esta hora, diccionario. ¿Qué significa salsa? Salsa. Baile recomendado para todos los tomates.
5: Le dice la señora a la mamá del niño: señora, hágame un favor, dígale a su hijo que deje de imitarme. Y le dice la señora al niño: Pachito, ya deje de hacerse el idiota.
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7: Y en Olímpica ya son las 6:57.
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